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Excelente de fondo la nueva generación carapegüeña con Roges ACTRI aquí en el Yopará Musical, día lunes 14 de septiembre. 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Roges ACTRI, te quiero ver demasiado, la nueva generación carapegüeña. Daipuku y Senevoy, Master, me tengo Master, me da el aporte. Tranquilo, papi, ven, Master en los controles, aquí en La Voz, quienes habla Leo Vergara Insfram, sí, señor. Hasta se le hace micrófono, Master, ¿eh? En comparación a la música, Sí, señor. Roges ACTRI. Bueno, un saludo súper especial y agradecimiento al querido licenciado Eduardo Jiménez. Muchas gracias. Ayer estuve por la hermosa localidad de Mbuyapé. Mucha gente. He entrado totalmente gratis, libre. Impecable la presencia de los muchachos de la superbanda de Utimí, luego la presencia de Revelación de Paraguarí, y bueno, el equipamiento de Mar Mar Producciones también, buenísimo. Y agradezco a las damas que estuvieron acompañándome ahí con el tema de las publicidades, sí, para Rosana y Margarita, y la otra chica me olvidé el nombre. Así que gracias, licenciado Eduardo Jiménez, por la atención, por la deferencia. Rico asado, rico todo, empanada, herea, completito. Abrazos, Mbuyapé. Ahí está ya, sí, señor. Bella mujer formoseña, sí. Para poder saludar a la gente de Formosa, sí. Formoso también tiene sus temas, ¿eh? ¿Cómo dice? Con glosa y todo, ¿eh? Escuchamos. Tanteamos.

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2: Excelente para poder saludar ahí al querido Víctor Benítez. Sí, Víctor. No Vicente, Víctor. Saludos a la zona de Formosa. También al querido Mati Ortellado, los amigos de Formosa, un saludo muy especial, ¿eh? Sí. Fin de semana, Festival del Pomelo, ¿eh? En Laguna Blanca, ¿eh? Saludos a todos los amigos formoseños. Abrazo súper, súper especial para todos. Con esta música, bella mujer formoseña, que vamos a escuchar completito aquí en el Yo Pará Musical, día lunes 14 de septiembre 2026. Más tener los controles, viene la música, sí, menos palabras, más música, cantamos, gozamos, vivimos. Día lunes, lunes, así nada de lunero.

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1: Excelente, excelente, los criollos de Tres Lagunas, aquí en el Yopará Musical. Mateco Vaina Master, el aporte, ¿cómo estamos, eh? 44 minutos de las 21 en todo el territorio nacional, día lunes, un lunes heavy, así nada de lunero, con buena onda, con buena vibra, claro que sí, señor, para que no haya dudas. Sí, mañana el día de Virgen de los Dolores, mañana. Mañana va a ser el día de la Virgen de los Dolores, sí. Nosotros ya lo estuvimos festejando y haciendo la serenata justamente el día de ayer en Buyapel. Una vez más, muchas gracias, licenciado Eduardo Jiménez, por la atención, por la deferencia de siempre. Sí, señor. Me atendieron muy bien ahí en la ciudad de Buyapel. A Willeman, de gracias. Éxitos y bendiciones. Hoy también la serenata que se hace ahí y mañana el día triunfal. Así que en instante ya van a estar también cantando, coreando y puta la bomba será completito. Saludos, Buyapel. Abrazo muy especial, Buyapel. Me dicen el coyote. Sí, el coyote. Vamos. Y levanto un poco más, Bueno, no se olviden que estamos con Luis Mario, sí. Y también está el evento que se hace para Burja. Se cambió el local ya, pero voy a esperar que pase unos días más. Mañana pasado por ahí, si aniamos a cambiar allí, pero creo que se queda en cada coupé. Pero bueno, vamos a dejar que pase unos días más. Sí. Interesante, hay que estar acompañando, apoyando. Claro que sí, con todo. No hay que quedarse atrás, pero nunca me dicen el coyote. Ahí está el coyote aquí en el Yopará Musical. Creo que le vamos a dejar a Master ya con algunos minutos, ¿o no? Sí, creo que sí, podemos dejarle con algunos minutos, Master. Hoy es lunes, ahora estoy medio cansadito, sí. Y tiro poco ina, muy ya, un poco lejano, y volver otra vez por la noche. Ya con los reflectores bajos, sí. A esa pipa y tema, güey, Master Ayugosa. A puta, subí y pega la pegua. Pasé cerquita tuyo, Master, Tanto de ida como de vuelta, Bueno, nos vamos de a poquito. Tenemos ahí con la música Causa Enemitádica, especialmente para vos, Luján, que estás del otro lado, sí. Que la paz reine sobre la tierra, que el amor reine entre nosotros y la alegría en nuestros corazones. Salam aleikum, sukran. Gracias, Jesús, por un día más o por un día menos. Revelación de cada coupé y causa enemita. Hasta mañana.

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1: Y con esta música saludamos a los amigos del Hipódromo Villeta, Oscar, Osvaldo y Chiquitín, revelación de KV.
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9: La radio te informa la hora. 22. Un minuto.
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0: Hasta aquí, todo lo mejor de la música paraguaya. Muchas gracias por la sintonía. Volvemos mañana con más. Ya que juego, pura hey.
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2: La radio te informa la hora. 23, 33 minutos.
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1: La radio te informa la hora. 01 minuto.

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10: La radio te informa la hora. 1:04.

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20: La radio te informa la hora. 2:05.

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13: La radio te informa la hora. 3:08.

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9: La radio te informa la hora. 4:09.

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0: Señoras y señores, ¿cómo están ustedes? Gusto saludarles, afectuoso saludo a todos. A partir de este momento arrancamos nuestro encuentro informativo como todos los días. Estamos en una jornada especial del día de hoy que queremos compartir con cada uno de nuestros amigos que nos va a acompañar como siempre entre tantas noticias que tenemos hoy y mirando un poquitito también el clima que va aflojando un poco más. Obviamente la temperatura se va poniendo un poquito mejor. Ahora, obviamente lo que a nosotros nos gusta, está bajando el frío, esto hace bien. Y bueno, tenemos un panorama bastante interesante el día de hoy como para mirar un poquitito qué viene y qué podemos compartir con cada uno de ustedes. Anoche en la sesión de la Junta Municipal hubo reclamos sobre polución sonora en la zona de Petrochaco. Estamos hablando de la circunvalación zona de salida de Acaay hacia el lado de Petropar. Y está dura la situación porque, bueno, se buscará el accionar de parte de las autoridades. Decían justamente que buscarán hablar con la gente de la Policía Nacional, buscarán hablar también con la gente de la Fiscalía para tratar de solucionar este tema, porque también hay nosocomios en ese lugar, tenemos sanatorios y varias viviendas, y las personas están presentando sus respectivas quejas y de esto también van a hablar. Una minuta, un proyecto bastante interesante presentado por la profesora Margarita Miró y que trae inclusive un presupuesto de por medio que también ha sido estudiado por parte de los concejales municipales. Apuraron, hicieron sobre tablas y también aprobaron y pasa para el Ejecutivo ya para el presupuesto 2027. Hay que ver después cuáles son las disponibilidades y también la voluntad por sobre todas las cosas para tratar de concretar este pedido que había hecho anoche la profesora Margarita Miró. A ver, rápidamente le quiero contar también de que se viene FESIMAR, es un encuentro internacional que se suele hacer aquí en nuestra ciudad, organizado por el Colegio Mariscal José Félix Estigarribia. Se ha tratado de alguna manera de buscar conceder los espacios necesarios, como por ejemplo el Salón Municipal para el desarrollo del evento, y también pidieron el Salón de la Junta Municipal para los organizadores, es decir, para los jurados, para la gente que van a estar ahí, para que puedan tener sus documentaciones allí siempre con un personal de la Junta Municipal, y generalmente no se puede porque los funcionarios ya no están a esa hora, pero ellos solamente tienen que trabajar en su horario, otro horario no pueden trabajar ellos no, ese tema de acción social y eso no hay porque poco luego su sueldo, no le alcanza luego, ganan sueldo mínimo nomás y no pueden venir en otro horario, entonces es imposible para los funcionarios municipales de la Junta, por sobre todas las cosas, porque estamos hablando del recinto de la Junta Municipal. Entonces, la profesora Margarita Miró dijo, bueno, se le concede el salón y la parte de la Junta no. Hicieron el dictamen y agarró, no sé, hicieron de esa forma el dictamen y ya está. Se le concede el salón y no la Junta. ¿Vale? Oregón no firma y firma. Sí, acá está su firma, señor concejal. Pasó el gran Hugo Javier anoche en la Junta Municipal de Carapeguá. Yo no soy inocente. Yo no robé, yo no llevé nada. Sí, pero ahí cuesta tu firma. Y sí, y por pelotudo. Entonces, eso pasó anoche en la Junta Municipal. Hicieron firmar algo que no sabían. Y claro que siempre va a ser así. Los muchachos no tienen tiempo, viene tarde, se inicia la sesión, ya ahí a punto de iniciarse 6:40, porque en realidad tiene que ser 18:30 y con tolerancia debe comenzar sí o sí 18:45. Entonces, ¿qué es lo que pasa? Ya 18:30, 40, jaladita, oye, preparamos la dita, me imagina, ya. Entonces, obviamente que sí, van a firmar ideas y no hay una prohibición de que cierta persona que tiene ocupación llena en el sector público o privado no pueda ser candidato a concejal. Entonces, ante esta liberación, hay mucho docente, hay mucho que no tiene tiempo, otro que lee luego, otro que no lee luego, entonces se complica absolutamente todo. Pero lo que pasó ayer fue algo espectacular. O sea, ¿quién iba a pensar de que los concejales no se iba a dar cuenta de lo que han firmado? O sea, ellos firmaron, concedemos la sala, O sea, concedemos el salón de eventos, pero no la sala de la Junta Municipal. Pero había sido, tenía que ser, sí. Y fue el concejal Silvino Silva que dijo, hey, esperen un rato, no. No, se va a prestar la sala de sesiones. Yo no estoy de acuerdo con eso. Sí, pero usted ya firmó ya. Ah, no, pero yo no estoy de acuerdo. No, se va a prestar. Hoy con la quilombo. O sea, le digo nomás a veces de que son cosas que suceden, son cosas que pasan, y eso fue lo que le pasó también a Hugo Javier. Había firmado algo que no había leído. Era la compra, la esto, lo otro. Y él firmó nomás, no vio nunca. Entonces por ahí pasa en la situación. O sea, calculo yo, ¿verdad? O sea, otra cosa, bueno, ahí para decir. Si tú, hoy coye pijada y allá. Entonces, finalmente, se resuelve prestar el salón y también la zona de la Junta Municipal. O sea, se presta todo. Allá al final. Después de que, bueno, había una negación, ahora van a tener que hablar con los funcionarios municipales para que esa hora, porque a veces termina hasta muy tarde, para que esa hora también se pueda aprovechar para tener un funcionario ahí, para que no se quede la institución sin nadie. Ese es el cuid de la cuestión. Así que vamos a tener que mirar también. Reunión de apoderados. Partido Liberal Radical Auténtico. Todos juntos los muchachos. Al todo nada. Todos juntos, al todo nada. Reunión de la lista 1. Las mujeres de la ciudad de Carapeguá. En la casa de Moisés Espínola, creo que fue la reunión. Solamente mujeres. Con Luz Mariela Cañete, con todo. Y lo que dijeron también es eso. O sea, todo por la lista 1. Hay porillas esas. Y a ver, voy a venir a... Y yo creo que hay una publicación que yo estuve mirando y no sé si se puede conseguir todo lo que pasó en el lugar. Si ellos publicaron, hay que decir, está bien, ¿verdad? Porque generalmente cuando nosotros nos vamos, dicen, no, esta reunión es de trabajo y es de nosotros. Pero también vi que hay publicaciones y eso significa que estuvieron publicando la parte que ellos querían que se sepa. Entonces hay que buscar esa parte también, ¿verdad? Sí, entonces hay que buscar esa parte, lo que ellos publicaron para poder tener, porque seguramente, repito, es algo que ellos querían que se sepa. Entonces hay que ir detrás de esa publicación que ellos mismos estuvieron haciendo, que me parece muy importante. Ay, no, ilegal, se puede caer nomás luego la gente así también. Y Hugo Javier así dijo, no, hoy por ahí te digo, llegó una imagen, pero yo no afirmaje. Arnaldo Vin, ¿qué dijo Arnaldo Vin con relación al tema de la lista 1? ¿Qué es lo que calcula él a esta altura? Porque también ya habló ya, todo lista 1, pero bomba, es la hoy cosa. A ver, poneme un poco a Arnaldo Vin, demasiado quiero escuchar, dale. ¿Cómo es? ¿Eh? ¿Qué dijo Arnaldo Vin? Demasiado quiero escuchársela.
1: Elecciones municipales del 4 de octubre y hoy tenemos el evento organizado por nuestro candidato a concejal del Movimiento Colorado NTT, en este caso Hugo Ramírez, apoyando la candidatura de nuestro candidato a intendente Camilo. Así que un lindo momento para encontrarnos y fortalecer el equipo con vista al 4 de octubre.
2: ¿Cómo ves justamente actualmente a la ANR externamente hablando?
1: Y bueno, estamos en un proceso electoral, entonces cada distrito tiene su propia dinámica, cada distrito tiene sus matices, así que aquí en Asunción va a ser una lucha muy importante por la intendencia municipal de la capital, que es obviamente la municipalidad más importante del país.
2: Arnaldo, ¿qué mensaje se le da a los colorados de Asunción de cara al 4?
1: Yo soy una persona disciplinada y leal al Partido Colorado, por eso yo repito siempre la frase, todo dentro de la...

0: obligadas a participar en esta reunión y no son ningunas mujeres, como vos pensás, son las pobres cocineras. ¿Y qué vas a hacer, hijo? Si vos aceptás beber del agua que te están dando, también tenés que rendir. No, yo no está en de yo, a ver, en de yo, a ver, el cotén de ambas, él a ella pota. Es J. Mateo. Si pego en de puchero, no diga tú la te hago a ti problema. Y ahora, después que haga lo que vos quieras, no hay problema. Y te cuidan tu contrato, lo está también, que para cada mitin político tenés que hacer presencia. Para mí, o en vaina se capelú. No hay por el caso, o sea, cuando hay un llamado, viejo, cuando el general llama, vas a tener que ir tónicamente. Principio de acuerdo entre los médicos, escucha bien, principio de acuerdo entre los médicos y el Ministerio de Salud con Isaría Fretes, 2 millones de guaraníes por vínculo, el aumento, y eso irá creciendo en forma paulatina. ¿Cuál es la situación de los docentes en este momento que se están preparando para ir a huelga? Ñandomí, ministro de Educación.
1: Pero nosotros estamos cumpliendo y vamos a cumplir taxativamente con lo que nos comprometimos. Y somos, la verdad, yo quiero también hacer un paréntesis acá y decir, para mí es una satisfacción inmensa lo que estoy viviendo como ministro con los gremios, porque nosotros trascendimos ese tema de solamente las protestas. Nosotros tenemos proyectos educativos hoy con los gremios. Los gremios nos están ayudando en la formación de maestros en su jornada. Nosotros le estamos ayudando con su jornada. Acá hay más trabajo que eso. Y por eso digo, discutamos, veamos, proyectemos para los años subsiguientes qué queremos. Incluso para el 27, ¿cuál sería ese ajuste que nos deja contentos o satisfechos a todos sin que sea suficiente? Y volvamos a pensar para el 28 cómo podemos ir ajustando en la medida del crecimiento también económico del Paraguay. Entonces, yo creo que todos estamos para mejorar la educación, todos estamos para mejorar. El maestro hoy se vio en la clave. Ellos necesitan formarse, necesitan capacitarse, nosotros necesitamos seguir exigiendo cosas y estamos en ese trabajo.
0: Bueno,
1: Pero nosotros estamos cumpliendo.
0: ahí estaba el ministro de Educación con relación a esta situación, diciendo también de que, bueno, ellos están en un acuerdo, sin embargo, los docentes dicen, no, hay un acuerdo, nosotros estamos para ir a huelga y no hay nada para decir, ¿sí? Así que eso ya vamos a ver finalmente en qué termina esta situación. De vuelta, es una cuestión que se ve entre los docentes y el gobierno, que también es un problema en este momento, sin lugar a duda. Y sabemos todos que es así, de que cada vez está más complicado el tema, cada vez hay más personas que buscan más posibilidad de ubicarse mejor, más posibilidad de ganar más plata, en fin. Anoche tuvimos una triste realidad en el Hospital Regional de Paraguarí. Explotó toda la cañería, ¿será? Salió cloaca. Y en la sala de internados, donde estaban la gente internada. Entonces, ¿qué fue lo que pasó realmente? Lo que quiero saber, porque no sé si explotó el inodoro, no sé qué fue lo que pasó, pero realmente fue durísima la situación, a juzgar por las imágenes que nos estaban enviando, las cosas que nos estaban diciendo también. Entonces, para ver un poquitito realmente qué fue lo que pasó. Pero sí me decían de que el olor era insoportable. Y me estaban enviando también imágenes de lo que se estaba viviendo en el lugar. O sea, qué fue lo que pasó, ¿verdad? Porque había muchísima preocupación de parte de la gente que estaba internado en el hospital con esto que se dio. Ahora sé que. ¿Y por qué justo anoche llevan? Esta vez llevé la paciente y ande Ocapupa. Y estuve mirando justamente qué pudo haber sido, ¿verdad? Porque se veía también el agua que corría con todo en el lugar. Se veía el agua como venía. Entonces, eso es también un tema que hay que ver el día de hoy. y

0: y ver un poquito qué fue lo que pasó, y que hablar un poco con la gente, porque en realidad fue de muchísima preocupación para los pacientes que estaban ahí. Así que vamos a tratar de hablar hoy con el doctor Luis para que nos pueda contar qué fue lo que pasó. Las imágenes que iban llegando eran de una situación muy desesperante de parte de los internados que estaban allí. Gente que estaba saliendo de quirófano, como me estaban diciendo, y esta era la manera que, bueno, iban saliendo del lugar, acomodé. Después, finalmente, creo que ganaron el pasillo. Tuvieron que salir todo porque ya era desesperante el olor que estaban teniendo en el lugar. Y ojalá Dios quiera que hoy se pueda reparar. Lo que hay que preguntar es si es un trabajo que va a llevar su día, si realmente es un trabajo de mucha complejidad, si es un trabajo que va a llevar su hora de trabajo, o finalmente cómo va a ser, para poder saber un poquito lo que va a pasar con relación a esta situación. Esto se veía anoche cerca de las 23 horas aproximadamente. Me llamaron para poder decirme, por favor, venir urgente en el hospital, porque estamos inundados de cloaca. Y obviamente que esto para nadie es bueno, sin lugar a duda. Y mucho más todavía gente que recién operada, que estaban allí en el hospital, en esta sala, y finalmente tuvieron que ser reubicados, creo que en los pasillos. Sé que fue muy, muy, muy duro esta situación vivida ayer por los pacientes del hospital de Paraguarí. Dirá, chores, varios cosas, esa mina parece allá. Ajo, ajo, ajo, ajo. Mira que decían que la construcción del nuevo hospital únicamente va a ser la solución. El hospital ya tiene sus años, ya tiene sus cuestiones, y a no ser de que de repente digan, señores, ya no estamos y vamos a tener que clausurar esto, vamos a tener que dejar de hacer cirugía, vamos a dejar de operar, como dicen ellos, para después dar paso a otras situaciones, o sea, para dar paso a otra, a unas reparaciones, para poder después comenzar de vuelta con los trabajos. Le estuve buscando yo al doctor Luis con relación a esta situación, para que él mismo nos pueda comentar, nos pueda dar detalles con relación a esto que pasó, que por supuesto para los pacientes que estaban en el lugar era muy, pero muy incómodo, de todo punto de vista, por todo lo que se estaba viendo, por todo lo que se estaba sufriendo en el lugar. Y como se puede observar, obviamente el agua venía con todo, y de la zona del baño. Y además, como decían ellos, bueno, es inaguantable la situación. Es inaguantable. Esto pasaba, repito, anoche en el Hospital Regional de Paraguarí. Jornada de mucha preocupación para los pacientes. Ya hoy veremos qué se puede hacer con relación a este tema, ante todo lo que pasó. Imagínate, vos estás ahí con todo tu problema y viene y te inunda la cloaca. Tampoco es lo mejor, ¿verdad? Sí, te viene, te inunda la cloaca, eso tampoco es lo mejor. Es lo menos deseable. Así que vamos a buscar a las autoridades en la mañana. Voy a ver qué nos dicen con relación a este tema.
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5: Bueno, continuamos nosotros informando a todos los amigos. Valgo Don Ruiz, Valaporte, muy buen día.
6: Buen día, Don Ronaldo, buen día a la audiencia, amigo. Con el New Baby.
5: Va, en la cena hoy veis este tema, ya podéis hablar, yo he visto, hoy es un de ese, en el cotidiano, probablemente.
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5: Bueno, voy a buscarle a la gente. Gracias, papá, muy amable. 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De nuevo, gracias, gracias, don Ruiz. Entonces, Beni Loma, después de lo que pasó con relación al tema de la reparación de caminos. Ay, ay, ay, se dio. Y para ir a Yeteco, a todo...
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3: Y anoche en la Junta Municipal se recibió una queja sobre polución sonora. Inclusive recordaron que la municipalidad había entregado un aparato para medir los audios, los ruidos que producen la máquina de sonido que tienen los muchachos en su automóvil. Y esto fue la nota presentada.
4: De la ciudad de Carapeguá presente referencia a solicitud urgente de intervención ante emisión reiterada de ruidos molestos en horarios nocturnos. Estación de servicio Petrochaco, de nuestra mayor consideración. Los abajo firmantes, vecinos y personas afectadas de la zona, nos dirigimos respetuosamente a esa honorable Junta Municipal a fin de poner formalmente en conocimiento y solicitar su urgente intervención ante una situación reiterada de contaminación acústica que se viene produciendo en la estación de servicios Petrochaco, ubicada en el ramal Acaay de nuestra ciudad. De manera habitual, especialmente durante las noches y madrugadas, tanto en días de semana como durante los fines de semana, personas que concurren al lugar con sus vehículos y equipos de sonido mantienen música a elevado volumen durante periodos prolongados, ocasionando molestias graves a los vecinos y afectando el descanso y la tranquilidad de toda la zona. Esta situación no constituye un hecho aislado, sino un problema reiterado que ya ha sido comunicado a responsables de la estación de servicios sin que hasta la fecha se haya obtenido una solución efectiva y permanente. Contamos con numerosos materiales audiovisuales como pruebas de lo mencionado. Afectación a un establecimiento de salud. Consideramos particularmente grave que entre los directamente afectados se encuentre un sanatorio ubicado en las inmediaciones donde permanecen personas internadas y pacientes que necesitan condiciones adecuadas de descanso, tranquilidad y recuperación. El propietario del establecimiento sanitario también acompaña y respalda el presente reclamo debido a que los ruidos generados durante la noche afectan directamente las condiciones necesarias para el descanso de los pacientes internados. Por lo tanto, entendemos que la situación adquiere una gravedad especial, ya que no se trata únicamente de una molestia entre vecinos, sino a una problemática que pueda afectar el bienestar y la recuperación de personas que se encuentran recibiendo atención médica. Fundamento legal, las leyes números 1100/97 de prevención a la polución sonora y la ley número 6390 del 2019 que regula la emisión de ruidos establece que las municipalidades son autoridad de aplicación de dicha normativa y les asigna, entre otras funciones, la aplicación de las normas de protección acústica y de las sanciones correspondientes. Asimismo, la ley establece que están sujetos a sus disposiciones todos los emisores acústicos, sean habituales o casuales, y prohíbe emisiones que superen los límites establecidos, incluyendo expresamente los provenientes de establecimientos y vehículos. El artículo 13 establece sanciones municipales que pueden comprender multas de 5 a 50 jornales mínimos, suspensión de la habilitación para funcionar hasta 6 meses e inhabilitación en caso de reincidencia, pudiendo aplicarse acumulativamente. Asimismo, la normativa contempla la intervención de la Policía Nacional ante denuncias por ruidos, incluyendo la medición correspondiente y el cese inmediato de las emisiones cuando se constate la existencia de ruido conforme a las circunstancias del caso. Por todo lo expuesto, solicitamos la intervención inmediata de la Junta Municipal y de la Municipalidad de Carapeguá ante esta situación, que se disponga la realización de controles e inspecciones en horarios nocturnos y de madrugada, precisamente durante los momentos en que se producen los hechos denunciados, que se realicen mediciones oficiales de los niveles de ruido mediante instrumentos adecuados y debidamente calibrados, que se determine la responsabilidad que pudiera corresponder tanto a los emisores de los ruidos y propietarios de los vehículos, equipos de sonido, como cualquier establecimiento que permita o facilite reiteradamente estas situaciones, que una vez constatadas las infracciones se apliquen las sanciones previstas por la ley número 6390/2019 y las ordenanzas municipales correspondientes, que se adopten medidas para evitar que la situación vuelva a repetirse, especialmente durante la noche y madrugada, que se tenga especial consideración por la proximidad del sanatorio y la presencia de pacientes internados, priorizando la intervención debido a la afectación que el ruido puede producir sobre personas que requieren descanso y recuperación. Que se informe por escrito a los firmantes sobre las medidas adoptadas y el resultado de las inspecciones y controles realizados. Queremos dejar constancia de que los vecinos hemos intentado previamente solucionar la situación por vías de diálogo, incluyendo comunicaciones con responsables de la estación de servicios, sin obtener una solución efectiva. Por ello, recurrimos ahora a la autoridad municipal competente, solicitando que cumpla con las funciones que le asigna la legislación vigente. Esperamos una intervención correcta y efectiva, y no solamente una nueva advertencia o recomendación, considerando que se trata de una situación reiterada que afecta el descanso de los vecinos y alcanza incluso a un establecimiento de salud con pacientes internados. Sin otro particular, y esperando una respuesta y actuación acorde a la gravedad de la situación, saludamos atentamente. Valentino Pereira, José Merzán, Isidro Pintos, Emilio Vargas y otros. Acompáñenme.
5: Giramos entonces esta solicitud de intervención. José Calmarca.
6: Gracias, presidente. Debido a la problemática que presentan los vecinos del barrio, de allá de la rotonda, camino a Calistro, solicito que este tema se trate sobre tabla y que se solicite también vía intendencia que tanto la policía como la fiscalía se remita esta solicitud, porque por lo visto que hay una reiteración del problema y los vecinos ya se sienten impotentes y realmente que los sonidos afectan la salud de la gente, y más todavía si hay un sanatorio y para todos los vecinos los ruidos de alta frecuencia afectan la salud. Así que solicito tratar sobre tabla y que sea derivado a la intendencia, a la fiscalía y a la policía. Nada más, gracias.
5: Primeramente, entonces,
7: el
5: pedido de tratamiento sobre tabla, si alguien acompaña.
7: Sí,
5: José Ignacio.
7: Gracias, presidente. Acompaño la moción, la acompaño.
5: ¿A consideración del pedido sobre tabla de la compañera Margarita?
8: Aprobado. Entonces, ahora en esta fase, concejal, el otro pedido, si podés volver a reiterar, así vuelve a acompañar a los compañeros.
7: Sí, que vía ejecutivo se remita el pedido a la policía y a la fiscalía. Quiero recordar que nosotros como junta municipal habíamos regalado a la policía un decibelímetro, justamente porque la policía no puede actuar si no tiene ese instrumento, y esta junta había gestionado y regalado a la policía, pero de todas maneras la policía solo no puede, tiene limitaciones para actuar sobre estos casos. No son ni siquiera carapigüeños los que hacen este tipo de no sé, de motines, digamos, también son agresivos. Por eso derivar también a la fiscalía, porque eso está penalizado. Y por favor, las notas que sean con copia a la junta, para que nosotros podamos hacer el seguimiento. Nada más, gracias.
9: ¿Qué es con copia a la junta? ¿Alguien me acompaña? ¿El pedido de la compañera? ¿A consideración, compañero?
10: Aprobado.
9: Muy bien. Aprobado ya entonces la solicitud de la compañera. Pasamos al siguiente punto, dictámenes de comisiones.
3: Bueno, a ver, parte de lo que ocurría con relación a esta situación, la preocupación de varios vecinos, comerciantes, y ya decían justamente establecimientos de atención de salud, como el caso del Sanatorio Mersani, y los vecinos que presentaron su reclamo con relación al tema de polución sonora, que bueno, hace rato vienen hablando mucha gente, llaman de la zona de Agüey, vienen de la zona de Virgen los Remedios, inclusive llega hasta el barrio San José, San Blas y otros, que dicen que los fines de semana a veces una cosa de loco, que es imposible, y llevan hasta alta hora de la madrugada y no puede, es imposible. En muchas de las ocasiones la policía va, salen todos, después sale de ahí la policía y vuelven otra vez. Inclusive más de dos personas ya han sido sancionadas, detenidas, se les secuestró su vehículo, que fue a la fiscalía, y hubo multas grandes con relación al tema de polución sonora, pero por lo visto que la gente no llega a frenar esta situación. Habría que ver qué es lo que pueda aplicar la municipalidad y también las autoridades, como por ejemplo la propia fiscalía, para que pueda tratar de bajar este índice de reclamos que también tenemos en nuestra comunidad.
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2: Bueno, a ver, y continuamos nosotros informando a todos los amigos en la Junta Municipal. A Celso Mendoza, candidato a concejal, hoy le molesta también el excesivo loteamiento. Después tendríamos que hablar con él por qué no está de acuerdo él con relación a esta situación. Escuchemos parte de lo que pasó anoche en la Junta. A ver.
3: Los miembros de la Comisión de Educación, Cultura, Turismo, Equidad y Género nos dirigimos a usted y por su intermedio los demás miembros con el objeto de presentar el dictamen con relación a la nota presentada por la magíster Marta Ramírez de Jiménez, directora general del Colegio Nacional de Enseñanza Media Diversificada, Mariscal José Félix Estigarribia. Esta comisión recomienda declarar de interés municipal la 7ª edición internacional y 10ª edición nacional de la Feria Científica Tecnológica FESIMAR a llevarse a cabo los días 27, 28, 29 y 30 de octubre del corriente año. Sobre el usufructo de la sala de sesiones de la Junta Municipal, no está disponible. Respetuosamente, concejal Carlos Alberto Ojeda, concejal Silvino Silva, concejal Ederson Daniel Centurión, concejal Margarita Miró, presidente.
4: A consideración, presidente, antes de pasar a consideración, me gustaría proponer para que el usufructo del salón se le pueda dar un poco a la gente de Mariscal Estigarribia.
2: Este es el tema de Fero Hugo Javier. No, digo, ponemos, escuchamos, este es el famoso Hugo Javier. Yo firmé, pero no sabía lo que firmé. Firmaron todo y después yo, eso yo no firmé, a ver.
3: Cabo los días 27, 28, 29 y 30 de octubre del corriente año. Sobre el usufructo de la sala de sesiones de la Junta Municipal, no está disponible. Respetuosamente, concejal Carlos Alberto Ojeda, concejal Silvino Silva, concejal Ederson Daniel Centurión, concejal Margarita Miró, presidente.
4: A consideración, presidente, compañero. Antes de pasar a consideración, me gustaría proponer para que el usufructo del salón se le pueda dar un poco a la gente de Mariscal Estigarribia, ya que casi todos los años se le suele prestar. Entonces, por esa razón, me gustaría que se pueda retractar un poco la última nota donde dice que no está disponible. Teniendo en cuenta de que es una feria internacional, entonces me gustaría, por favor, para que se le pueda dar el salón y retractarme también a la firma correspondiente.
5: Acá está la firma, su firma
4: va a ser el real. Sí, retractarme entonces por la firma. Yo pensé que era solamente por esa razón.
5: Y de hecho que el dictamen ya está, ¿verdad? En este caso, por ejemplo, tenemos que... ¿qué correspondería en este caso? Ya que el dictamen ya está hecho y tenemos que poner a consideración si ya está, ¿verdad?
2: De va esta la ya firma pues va esa ya pota y esa mi cuapi con vaya pota soy a ver cri
5: solamente que ahora él solicita exactamente una retractar
4: pero bueno entonces
5: para que alguien acompañe
4: sí voy a entonces voy a mocionar entonces para que se le pueda prestar el usufructo del salón presidente
5: o sea es en la misma nota entonces de... también el usufructo del salón pueda ser
4: sería concedido sí.
5: Acompaña a alguien, sí, concejal Alba y concejal Apito. Entonces también Pedro, a consideración compañeros. Muy bien.
2: Finalmente se presta entonces, porque gente vino a Curi. Va, épico, cuase dio. Se dan cuenta que los administradores se pueden equivocarse sin darse cuenta. En un abrir y cerrar de ojos, o sea, es directo, se pueden equivocar. Acabo de decir, todo el mundo firmó no prestar. Prestar, ¿cuál era la situación? ¿Por qué pico así, De las chores, qué duro estuvo esto. Y bueno, son cosas que va a seguir pasando también, sin lugar a duda. Y aparte de eso, estamos en política ahora mismo, gente y paiteco, Ángela Lomita. A ver, otra parte de la sesión de la Junta.
5: Este pedido a las comisiones de legislación, planificación e infraestructura. Señora Magister Rosa Ramos, presidente Junta Municipal presente, por la presente nos dirigimos a usted y por su intermedio a los demás miembros de la Junta Municipal para presentar la siguiente minuta que hace referencia a José Calazán Centurión Vega, declarado por esta Junta como Tesoro Vivo de Carapeguá. Es con el objeto de crear un rubro honorífico específico para que pueda registrar todo el cancionero que guarda en su memoria, ya sea de la

0: músicas grabadas y las que aún no fueron grabadas, solo de los compuestos conoce más de 100, sin contar las letras de las músicas, de rituales, de la religiosidad, polcas, guaranias, ñembo epurajey, entre otros géneros musicales. Con ese rubro podrá hacer tipear las canciones con el objeto de que luego pueda publicarse en un libro o varios, que pueda enseñar los géneros musicales que él conoce como rasguido doble, carreta wud, guarania en ma, polka en ma y el ñembo epurajey. Estos géneros musicales están en vías de extinción y Carapeguá hace más de un siglo que se destacó por los músicos que nacieron en esta tierra y aportaron en distintas épocas al cancionero nacional y será un aporte para las nuevas generaciones. El rubro propuesto es de 2 millones de guaraníes mensuales. Atentamente, concejal Francisco Román, concejal Margarita Miró.
1: Una minuta entonces presentada por los compañeros. Concejal Margarita tiene uso de palabra.
2: Gracias, presidenta. Gracias, compañeros. Realmente este tipo de reconocimiento, más que reconocimiento, es ayudarle a dos cosas. Uno, registrar. Afortunadamente el señor Calazán, con sus 72 años, aún está en plenitud, tanto de su mente como de fuerza física, que puede todavía hacer este tipo de registros. Entonces, no sería realmente un rubro que además de servir, ¿verdad?, de ayudarle, serviría para ese registro, porque la capacidad es único realmente José Calazán en su género, y todos estos géneros que él maneja, además de las letras, que son varias. Él constantemente recibe visita de distintos investigadores que vienen junto a él para recabar información. Y además que él grabó mediante Fondec, ¿verdad?, que siempre ha ayudado. Fondec sabemos que son los fondos del Estado, a grabar sus canciones, pero no están escritas, aunque estén grabadas, no están escritas, ¿verdad? Entonces, para que nueva gente pueda difundir ese cancionero, se necesita de la letra y en segunda instancia podrían ya registrarse también las partituras correspondientes. En cuanto a los géneros musicales, en el punto B se pone que él pueda enseñar. Tenemos una escuela de música donde él pueda transmitir a las nuevas generaciones esos ritmos porque se están perdiendo. No mbocubé lo mitá porque ndoicuay, no ñemboey, no se registran. Y Carapeguá, justamente con todo lo que ha dado al país entre músicos y con músicos jóvenes que tenemos que han recorrido ya el mundo, considero que no es un egreso muy alto para que no se pueda facilitar esta, que sería una pensión más que rubro honorífico, sería una pensión honorífica. Pido por favor si se puede ratificar, ¿verdad?, que sea una pensión honorífica, pero además de eso él estaría dos cosas: registrando las letras y por otro lado enseñar estos géneros musicales que son parte de nuestro folclore y nuestro acervo musical, identificados como patrimonio inmaterial del Paraguay. Nada más, gracias.
3: Sería bueno que podamos girar esta minuta a las comisiones de educación y legislación para un buen análisis. A no ser que pida un tratamiento sobre tabla.
4: Sí, pediría un tratamiento sobre tabla porque si es aprobado ahora podría entrar ya en el presupuesto del 2027. Que ahora todavía no se aprobó el presupuesto.
3: La compañera solicita un tratamiento sobre tabla sobre la minuta que han presentado.
5: Pensión de 2 millones de guaraníes para José Calazán en forma honorífica. Tratamiento sobre tabla.
3: Francisco.
6: Acompaño presente.
3: A consideración. Bueno, el tratamiento sobre tabla ya está aprobado. Entonces, ¿sería una recomendación al Ejecutivo o concejal Margarita para que este rubro pueda ser presupuestado?
4: Presupuestado en el 2027.
3: ¿Alguien puede acompañar entonces el pedido de la concejal? Concejal Francisco, ¿acompaña? ¿A consideración?
7: Aprobado.
3: Muy bien, queda entonces ya aprobada la solicitud. Seguimos en asuntos varios, compañeros. ¿Mm? ¿Quieren usar este espacio?
5: Quedó aprobado y queda, por supuesto, para la para las demás autoridades ver qué se hace. Después hay que ver la disponibilidad presupuestaria para ver finalmente qué pasa con relación a esta situación. Ya venimos.
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4: Continuamos informando. Profesor Hugo Cáceres, ¿cómo está?
5: Buen día, Reinaldo Galloso, buen día a la amable audiencia, a las órdenes.
4: Bueno, ¿cómo están los trabajos mirando estas elecciones que se vienen? Y vos estás trabajando fuertemente por la ingeniera.
5: Estamos trabajando, organizándonos, Reinaldo, a 20 días de las elecciones, ¿verdad? Nos resta poquito, ¿verdad? Y nada más que estamos en materia de organización, de ir visitando a nuestros amigos y tratar de organizar, ¿verdad? Porque las elecciones se aproximan, ¿verdad? Y tenemos la firme convicción que nosotros tenemos que estar dentro de la Junta Municipal de Ingeniería Gloria Arce, una figura nueva, una figura capaz, es una figura emergente, es un deportista nato, y yo creo que se merece un espacio, un escaño dentro de la Junta Municipal de Paraguarí para seguir trabajando con nuestra querida comunidad.
4: Más allá de todo, no hay secretos, se sabe básicamente qué es lo que se necesita hacer, faltaría solo voluntad, ¿no?
5: No, y acá es la voluntad y saber ganar el corazón de la gente, ¿verdad? Yo creo que esta mujer de hace rato que viene haciendo, ¿verdad? Siguiendo los pasos de ser, ¿verdad? Una mujer activa en política, porque siempre ha estado en el deporte, siempre ha colaborado con la cultura, siempre ha estado en los diferentes lugares donde la gente lo invita, lo necesita, ¿verdad? Y hoy tiene la magnífica oportunidad y que ojalá que la ciudadanía también le dé esa posibilidad para que pueda ella estar en un escaño dentro de la Junta Municipal, ¿verdad? Para seguir trabajando con la gente de Paraguay y por la gente. Esa es la meta. Y yo le pido a toda la gente, ¿verdad? Que ese día no se quede en su casa, que vaya y que voten, ¿verdad? Que elijan y que sepan elegir, ¿verdad? Ya es hora de tener a mujeres jóvenes, capaces, que tenga nueva sabiduría, que tenga nueva sangre, que lleve buenos augurios para la Junta Municipal de la Ciudad de Paraguarí.
4: Bueno, ella es bastante activa, así como dijiste, prácticamente está en todos los ámbitos activando.
5: Sí, ella está dentro de todos los ámbitos, ¿verdad? Se destacó mucho en el deporte, fue presidenta campeón consecutivo, bicampeón, ¿verdad? En el Club Cerro Porteño de Costa Segunda. Siempre está activa en la fiesta patronal, ¿verdad? Con la colaboración, ¿verdad? De lo que ellos manejan muy bien, ¿verdad? Que es la parte de los animales, ¿verdad? Lo que más cuesta, ¿verdad? Para tener. Siempre está en las diferentes actividades, ¿verdad? De EXA. Está las actividades sociales dentro de la empresa misma, ¿verdad? O sea que es una mujer muy dinámica, es una mujer joven que tiene espíritu de trabajo y eso es lo que necesita para Guarí, ¿verdad? Aparte de eso, es una mujer valiente, ¿verdad? Es madre de familia, tiene dos hijas, ¿verdad? Y dentro de ese, ¿verdad? Eligió de salir del confort del privado, ¿verdad? Y entrar en lo político, ¿verdad? Y eso es plausible, valorable por ella misma, ¿verdad? Porque no es fácil dejar tu comodidad, tu tranquilidad y entrar a trabajar por el pueblo, ¿verdad? Y ella eligió trabajar por el pueblo, ¿verdad? Entonces, yo creo que es una opción muy válida para Guarí. Y solamente nos resta, ¿verdad? Pedirle a todas las mujeres, muy especialmente a los jóvenes, de votar por la lista 1, ¿verdad? Opción 8, ingeniera Gloria Arce, concejal municipal de la ciudad de Paraguarí.
4: Conoce muy bien todo lo que se genera dentro de la Junta Municipal, por la experiencia que tiene. Ella también, su papá ya ocupó ese escaño, es decir, de asesores se va a llenar ella.
5: No, de hecho que nosotros vamos a estar haciendo todo lo que está a nuestro alcance, ¿verdad? Acá el primer compromiso que tenemos es trabajar por la gente y con la gente, ¿verdad? Ese fue un comienzo, ¿verdad? Porque no es fácil, Reinaldo, salir de la parte privada y entrar a la parte pública, ¿verdad? La de ser política. Entonces, esa fue la primera convicción que ella acuñó, ¿verdad? De trabajar con el pueblo, ¿verdad? De salir a caminar y hablar y tratar de escuchar a la gente y tener su propia experiencia en política y tratar de consolidar esa experiencia, ¿verdad?, en la Junta Municipal. Y su papá fue un gran trabajador dentro de la Junta Municipal y lo que a mí me respeta era todo lo que yo sé de lo bueno, ¿verdad? Yo pongo a disposición de ella, ¿verdad? Y justamente por esa razón lo que estoy ayudando fuertemente a ella, ¿verdad?, para que pueda tener un escaño dentro de la Junta Municipal.
4: Bueno, una ciudad que quiere convertirse en la capital turística de nuestro departamento está medio bajadito. Hay que hacer algunos retoques fundamentales.
5: Sí, Reinaldo, nosotros en primer lugar tenemos que empezar a de los retoques fundamentales, ¿verdad? Tenemos una ciudad con proyecciones, ¿verdad? Pero para que pueda tener proyecciones tiene que tener todas las comodidades y tiene que tener la limpieza correspondiente, ¿verdad? Porque no puede ofrecer una mercadería, ¿verdad?, que no está en condiciones, ¿verdad?, que está lleno de polvo, que está ajado o que está fuera de forma, ¿verdad? Entonces nosotros primero tenemos que poner en forma la ciudad de Paraguarí y después para ofrecer al país, al extranjero, es lo que es Paraguarí. Paraguarí, un polo de desarrollo turístico, va a convertirse en un polo de desarrollo turístico muy importante toda vez que se le dé todas las condiciones, ¿verdad? Yo creo que están dadas, ¿verdad? Pero falta pulir algunas cosas fundamentales, así como está mencionando. Y yo creo que si vienen personas capaces que quieran trabajar realmente por Paraguarí, tiene todas las condiciones de lograr el objetivo, Reinaldo.
4: ¿Qué podemos hacer para involucrar a la gente de que también cada frentista pueda hacer lo suyo también y tratar de multiplicar eso, Hugo?
5: Ganar la confianza del pueblo. ¿Y cómo se gana la confianza del pueblo? Trabajando con transparencia y honestidad, mostrándole al pueblo qué se puede y qué se hace de su dinero, de su impuesto municipal. No hay otra forma. Ganarse la confianza de cada ciudadano y ciudadanas paraguariense para que pueda lograr el objetivo, ¿verdad? Porque si uno no gana esa confianza, la gente ni siquiera eso se rehúsa a pagar hasta su propio impuesto, ¿verdad? Entonces es difícil, porque el pueblo depende, la municipalidad depende del pueblo, de su gente, ¿verdad? Y hay que ganar la confianza de la gente de Paraguarí para que esto pueda marchar a velocidad máxima, ¿verdad? El progreso dentro de la ciudad. Y eso se gana, ¿verdad? Con trabajo, con honestidad, con transparencia, con sangre joven y que la gente confíe por su autoridad, confíe por su concejal, confíe por su intendente y moje la camiseta de Paraguarí. Que moje la camiseta de Paraguarí, que no se con ese vaya, ¿verdad? Simplemente a buscar beneficios personales dentro de la Junta. Y eso es lo que a mí me da el ánimo y me inspira a trabajar por la ingeniera Gloria Arce, ¿verdad? Porque ella es una mujer que es un profesional a carta cabal y no necesita, ¿verdad? Está dejando un confort para entrar a trabajar por Paraguarí. Y eso es lo que a mí más me inspira, ¿verdad? Por ella, porque sé que va a ir a trabajar por amor al pueblo y por su pueblo, ¿verdad?
4: Señor, agradecerle por el tiempo. Muchas gracias. Muy amable, profesor.
5: A usted, señor, estamos a las órdenes y nuevamente exhorto a todos los paraguarienses que voten la lista 1, opción 8, Gloria Arce, concejal de la ciudad de Paraguarí. Que tenga buen día y un saludo a la audiencia.
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1: Bueno, continuamos nosotros informando a los amigos que nos están acompañando en esta jornada. No pasó nada en el hospital de Paraguarí, que vale la tranquilidad a la gente. Estuve hablando con el doctor Luis Itt y me estaba contando los detalles. Hola, doctor, ¿cómo está? Muy buenos días.
2: Buen día, buen día.
1: Doctor, hablando un poquito sobre lo que ya me comentaste, pero bueno, como sabes que la idea es tener un poquito todos los detalles con relación a esto que ocurrió. ¿Qué fue lo que pasó anoche en el Hospital Regional de Paraguarí en la zona de internados?
2: Bueno, ayer tuvimos una noticia en donde el baño estaba siendo utilizado por los familiares. Y en un interín rebasado un poquito, creo que sería un reflujo de agua, el cual inundó la sala del baño y una parte de la sala de internado, ¿verdad?
1: ¿Y es cloaca, doctor?
2: No es un agua sucia directa, pero sale por la rejilla de la ducha, ¿verdad? Entonces, creemos que eso fue producto de una obstrucción en una de las vías de desagüe cloacal, ¿verdad?
1: ¿Eso significa que se trancó o se llenó?
2: En realidad, la sospecha es que se trancó en ese baño porque los otros baños no tuvieron ese problema, así que al no tener los otros baños también el mismo problema, el sistema está indemne. Todos los otros baños estuvieron trabajando normales, así que inclusive el que está al lado de ese. Así que el sistema de desagüe de ese baño es el que creemos. La sospecha es que pudo haber tenido alguna bolsita, un resto de fruta o toallita higiénica. Son muchas cosas que a veces encontramos dentro de lo que serían las cañerías, ¿eh?
1: Uh-huh. Ahora, doctor, ¿y qué se puede hacer en estos casos?
2: Y nada, primero tienen que trabajar los que entienden del tema, ¿verdad? Y tratar de restablecer el servicio y tratar de identificar cuál es la causa real del problema, ¿verdad? Porque si el problema fue la obstrucción, tratamos de siempre educarle un poco a las personas que están en el uso de esa sala o de las otras salas, obviamente, para que de esa forma puedan mejorar la disposición de sus desechos. No es la primera vez que ocurre algo similar, pero no es en esa sala, fue en otra. Y en donde encontramos restos de bolsitas de supermercado, inclusive dentro de las cañerías. Y bueno, esas cosas, el sistema de eliminación es lo que lleva a que se obstruyan estas cañerías.
1: ¿Hay que romper los dos, el piso en sí?
2: Y en este caso sí nos refirieron de que sería bueno romper una parte para tratar de buscar un poquitito el lugar exacto, porque el sistema de alambre que usamos a veces para tratar de traccionar lo que está obstruyendo no lo logró, así que sí, vamos a tener que romper un poquitito el piso y evaluar la cañería, ¿verdad?
1: No es el sistema de bombeo y tampoco es el pozo ciego, porque una sola rejilla, un solo baño es lo que está con problemas.
2: Así mismo. Como es un solo baño, entonces el problema es muy focalizado, muy muy local, así que estaríamos buscando un poquitito dentro del baño la solución,
1: doctor,
2: porque los otros baños están funcionando de forma tranquila.
1: Ahora, la parte de internado por cirugía es la parte afectada.
2: Sí, es la primera sala de clínica quirúrgica, así mismo.
1: Bueno, a ver, Bateco, la año de hospital, pues una la año de reforma, veo un Bateco, José.
2: Y bueno, eso tiene varias etapas, ¿verdad? Ahora el relevamiento de datos culmina en septiembre y estamos esperando que un mes después de la presentación de la empresa de sus referencias se hacen estudios de ingeniería, estudios de suelo y calidad de la obra. Obviamente, si hay lugares donde, por ejemplo, hay rajadura, esa pared tiene que que volar, ¿verdad? Así que esos son los, ese es el estudio, el techo, por ejemplo, si tiene rajadura o permeabilizado, está permeabilizado, entonces tiene que ser cambiado también parte del techo. Entonces eso llevó su tiempo. Eso termina este septiembre, es el plazo límite. Una vez que esos estén presentados, tienen 30 días para iniciar la obra. Nuestra expectativa es finales de octubre, principios de noviembre, el inicio de la obra. Para eso nos estamos preparando. Tenemos que esperar también el detalle de la empresa que se va a que está encargada de la obra para saber el esquema que utilizaríamos nosotros como médicos, como personal de salud, para la atención de los pacientes. Obviamente nuestra urgencia es el área más comprometida y si es que va a ser, si estamos ideando algunas situaciones como para poder armar otra urgencia dentro del hospital y así no dejar a la comunidad sin servicio de atención, ¿verdad? Pero esa respuesta recién nos estaríamos dando una vez que este 30 de septiembre nos den en la evaluación final de ese trabajo que ahora están haciendo, ¿verdad?
1: Doctor, gracias por el tiempo, muy amable. Muchas gracias. Gracias, doctor.
2: Un abrazo a eso. Hasta luego, muchachos.
1: Gracias. Director del Hospital Regional de Paraguarí, con relación a esta nueva problemática que se nos presenta, una tras otra. No tenemos insumos, no tenemos tomógrafo, a veces falta médico, se hace lo que se puede. Pero cuando hay tela, ya no hay problema, ya no hay péndulo. O capulañan de baño. Y por ahí se le cae a la gente también. A eso hoy te celo, mitad la pues no hay como mola basurero, ¿verdad? Un le patía, y a veces donde de pañal. Ah, pepe ya gente más será. A ver, dice, en 15 días ya vamos a tener tomógrafo. ¡Bien! ¡Fuerza!

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5: Bueno, última parte de nuestra emisión, señores. Estamos cerrando nuestro trabajo. Agradecer la deferencia a cada uno de nuestros queridos amigos que nos acompaña. Estoy esperando, por favor, que se solucione el tema de la tomografía del Hospital Regional de Paraguarí, porque tanta gente lo necesita. Estoy esperando que llegue más insumo a cada uno de los centros hospitalarios, que tengamos más médicos, porque comenzamos de allí. La salud es lo más importante. Después vayamos por las otras cuestiones. Ojalá se pueda solucionar también ya en el día de hoy. Ruego a Dios a que encuentren dónde explotó la cloaca, que puedan hacer un agujero ahí en el piso y que ahí puedan solucionar. Nosotros volvemos hoy a las 13 horas, como siempre acostumbramos a nuestra gente. Gracias por acompañarnos, usted es muy amable.
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8: La radio te informa la hora. 9. Un minuto.
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1: Esteban, qué placer enorme saludarles a toda esa mayoritaria audiencia. Jornada el día martes, cielo despejado, temperatura que va subiendo, por supuesto, aquí desde los estudios de esta prestigiosa emisora FM Carapeguá 90.5. Gracias a tanta gente maravillosa, quienes están en plena sintonía de la radio, están a full en sintonía del programa, así que gracias. Edgar DJ, yo soy Arnaldo González, esto es Pisando Fuerte, con importantes empresas publicitarias quienes forman parte de nuestro trabajo diariamente a través de la radio. 0971-119-929 está habilitado para que se puedan contactar con nosotros. 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Bueno, vamos a hablar de Chacomer. 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Bueno, vamos a seguir con más canciones, con más éxitos aquí por la radio más escuchada, FM Carapeguá 90.5.

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2: Buenísimas canciones, buenísimos éxitos sonando a través de la radio más escuchada, FM Carapeguá 90.5. Comunicate al 0971-119-929. Saludos para, a ver, Crispín Marín en Dan Creaciones. Oye, pues acá en Envía por Higüey, así que saludo para los muchachos que están trabajando y en sintonía a todo volumen. Siempre escucha Radio Carapeguá, son nuestros fieles oyentes. Así que nuestro respeto, nuestro saludo para ellos que siempre en sintonía del programa. Saludo para la gente maravillosa también que están con nosotros en sintonía del programa. En cualquier rinconcito donde estamos llegando, ahí estamos, por supuesto, acompañando. Blasito Alvarenga, Away, ¿qué tal, Blasito? ¿Cómo te va? Saludos, saludos para, a ver, para Derlis Caballero, un fuerte abrazo oriundo de Franco Isla. Saludos para todos, saludos para la gente de la compañía Potreros Partillar, zona de Loma Clavel, que siempre nos escuchan también. Saludos a la gente linda que está en sintonía del programa. A ver, a la gente...

ahí en la zona de Cazapá, que está el estado por ahí. Saludos, un fuerte abrazo también. Esto es 90.5, presentando Pisando Fuerte a través de la radio más escuchada. Edgar DJ, Comando Central. Y bueno, la gente ya con el operativo para el almuerzo. Sí, señor, las amas de casa preparando ya el almuerzo, otros están con el desayuno, otros ya están con el tereré, otros lavando la ropa, limpiando la casa, abriendo todas las ventanas, aprovechando este solcito espectacular realmente para lavar la ropa. ¿Verdad que sí? Muy bien, vamos a seguir disfrutando más canciones, más éxitos aquí en la radio más escuchada con importantes empresas publicitarias que forman parte de este programa. Seguimos con más canciones.

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Hoy estamos avanzando aquí a través de Radio Carapeguá 90.5, jornada del día martes. Gracias a tanta gente maravillosa quienes están en plena sintonía del programa acompañando nuestro trabajo. Y estamos muy contentos, así que muchas gracias. 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

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Sí, señor, un fuerte abrazo aquí desde los estudios de la radio. 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Un fuerte abrazo a todos nuestros amigos, a todas nuestras amigas también que están en plena sintonía de la radio. 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
1: Muy bien, estamos llegando a la parte final de nuestro trabajo, ya agradeciendo plenamente la preferencia de toda nuestra audiencia, a todos nuestros oyentes, muchísimas gracias por estar con nosotros, acompañándonos como siempre. Muchas gracias, que Dios los bendiga a cada uno de ustedes, bendiciones, y por supuesto, mañana vamos a retornar a partir de las 9 de la mañana con otra cita similar. Edgar Villa en Comando Central, yo soy Arnaldo González y será hasta entonces.

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Buen día, Maite, y bienvenidos a Yeta Pichacuera, Cuajañane. Programa llamado Señor Pura Hey, 11 a 11 horas a Miguel la 12 potente y lleve más. Ya es así, gente de comba de TV de Cabo Pura Hey, gente de TTA, gente de Coche Pero. Música paraguaya, a Pura Hey, TV, Misa Mamero. 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Bienvenidos ya al programa Ñamaseo Curajey y la voz de Carapeguá. Juan Aire y TV ya donde otro cuaco te envía po. Jeffy Weiser Radio Carapeguá 90.5 Rupide. Año más, tengo curas y la voz de Carapeguá. Sí, señor.

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17: La radio te informa la hora. 12. Un minuto.
18: ¿Cómo están mis amigos? Quien les habla, Rubén Díaz, en un nuevo encuentro del programa radial Meditaciones Cristianas. Dentro de los temas médicos que en algunas ocasiones acostumbro a considerar, en esta oportunidad quisiera referirme a la mordedura de serpientes venenosas. Lastimosamente algo bastante frecuente en nuestro país, principalmente en las zonas rurales. Existen por lo menos unas 2.500 especies de serpientes, de las cuales solo algunas se encuentran en nuestro país. El hábitat normal de estos animales son las regiones tropicales, sectores cercanos a los pantanos o a las márgenes de los ríos. Muchas veces no es raro encontrar una serpiente en el hueco de un árbol, en las madrigueras o debajo de alguna piedra. Este hecho hace que con frecuencia sean los niños los más afectados. El yarará, perteneciente al género Bodrops, posee en sus glándulas detrás de la mandíbula un veneno cuya acción principal es la de alterar el mecanismo de la coagulación sanguínea. Es por eso que las personas mordidas por esta serpiente presentan como complicación frecuente el sangrado de encías, de la nariz, moretones en la piel. Un segundo efecto del veneno de serpiente es la destrucción de los tejidos circundantes, y esto es por su acción proteolítica. Es por eso que aparecen tantos dolores cercanos a la zona de la mordedura, acompañado siempre de edemas y a veces de ampollas. Sin el tratamiento específico, la mortalidad por mordedura de serpiente venenosa es de alrededor del 10%, independientemente de las complicaciones que puedan aparecer en el curso de su evolución, como ser una insuficiencia renal o una infección sobreagregada. Si se utiliza el suero antiofídico en el tiempo adecuado, la mortalidad se reduce a menos del 1%. Es notable cómo el accidente por mordedura de serpiente es por lo general debido a descuidos o imprudencia, especialmente cuando se trata de niños. Este descuido puede tener consecuencias dolorosas e inclusive la muerte. En la Biblia, la serpiente se utiliza muchas veces en sentido figurado para referirse al diablo. Es por eso que dice el libro de Eclesiastés: si muerde la serpiente antes de ser encantada, de nada sirve el encantador, haciendo alusión de que si permitimos que el diablo muerda nuestra vida, llevándonos a la muerte, de nada sirve que después estemos realizando maniobras de recuperación o prevención. La Biblia nos enseña que la mortal ponzoña del pecado nos lleva a todos irremisiblemente a la muerte, por cuanto todos hemos pecado. Pero Dios, en su grande amor y misericordia, ha preparado el mejor remedio, Cristo Jesús. Dice la Biblia: y la sangre de Jesucristo su Hijo nos limpia de todo pecado. No importa cuán grave y fea sea la herida que la serpiente haya dejado, si permitimos que Cristo Jesús lo sane. Y contra la serpiente antigua y su veneno, no sirve el encanto humano, ni el encanto de la religión, sino solo con el poder de Jesús. Confía en Él, y Él sanará tu alma. Caminemos este día tomados de la mano de Dios. Si deseas recibir alguna orientación espiritual o estudiar la Biblia en tu casa, estamos ofreciendo el curso de estudios bíblicos por correspondencia. que puedes solicitar llamando al teléfono 447-726 o escribiendo al correo electrónico diazjure@hotmail.com y con mucho gusto te vamos a responder. Esperando que el programa haya sido de ayuda espiritual para tu vida, me despido hasta un nuevo encuentro y que Dios te bendiga.
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7: La radio te informa la hora. 13. Un minuto.
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9: Señoras y señores, ¿cómo están ustedes? Qué gusto saludarles, afectuoso saludo a todos. A partir de este momento arrancamos nuestro encuentro informativo. Estamos iniciando este encuentro informativo para comentarles a cada uno de ustedes las principales novedades, todos los detalles, todas las cosas que se está generando en este momento. Y la noticia número uno es, Horacio Cartes, en la reunión del Comité Ejecutivo de la ANR, anunció a Juan Carlos Baruja como la dupla presidencial. Juan Carlos Baruja es designado por Horacio Cartes ante la dirigencia colorada para acompañar a Pedro Aliana en la dupla presidencial. Ante esta situación, Leite dijo, yo no soy ningún candidato a nada, no tengo ninguna aspiración. ¿Qué será que va a decir el bloque de gobernadores a partir de este momento, quienes estaban trabajando por la candidatura de Cesarito Sosa? Hay que ver. Pero escuchemos una parte de lo que decía Horacio Cartes.
10: Juan Carlos Baruja es el candidato vicepresidente.
9: Bueno, aplauso cerrado para recibir esta noticia de parte de los que estaban en este lugar. Está entonces la primera decisión tomada oficialmente después de muchas especulaciones, después de todo lo que ya se había dicho. Obviamente que esto era prácticamente algo, como quien dice, grito a voces de que Juan Carlos Baruja iba a tener la bendición de parte del presidente de la República para hacerse cargo de este desafío. Y era el desafío nada más y nada menos que de la aceptación, el cargo de la vicepresidencia de la República. Santiago Peña celebra acuerdo con los médicos. No habrá huelga de médicos.
11: El intercambio es una lucha que ha llevado 14 años. 14 años, y hoy para mí es una gran satisfacción de decir que no solamente soy el gobierno que más ha invertido en infraestructura en la historia del Paraguay, 500 millones de dólares para la construcción de hospitales que nunca antes habían construido en el Paraguay, el mayor presupuesto en la historia para insumos y medicamentos, y hoy podemos decir que es el mayor aumento en 14 años para el personal médico, que por supuesto es parte de un proceso, todavía nos queda un camino largo por delante, pero ha sido una jornada histórica para poder llegar a ese acuerdo y por supuesto agradecer la participación de todas las partes.
9: Bueno, ahora tenemos el acuerdo con los médicos, pero ¿qué va a pasar con los docentes? Es todo un tema también, no hay que olvidar de que ese también tiene sus situaciones, que hay que comenzar a mirar ahora qué va a pasar, porque los docentes también se llaman a huelga. ¿Qué dijo Beto Velar con relación a la precandidatura supuesta de Leite para la vicepresidencia de la República?
12: Se mete la cuca para la dupla presidencial, para la vicepresidencia.
13: ¿Qué le parece su perfil?
12: ¿Por qué ese silencio?
14: Y hay veces que el silencio es más prudente.
12: Pero es una forma de lenguaje.
13: No se puede negar entonces.
14: Perdón, la pretensión es legítima. Yo también quiero ser presidente, quiero ser secretario general de la OEA y de la CUN.
12: Por eso dice Chao. Que es un sueño lo que
9: hay. Mira, sí, pero hay un enfrentamiento en el cartismo sin lugar
15: vamos a hablar, o sea, de Juli.
9: Fíjate lo que es, cómo los muchachos se están viendo. Señores, esperaremos las reacciones en las próximas horas sobre qué va a pasar con relación a todas estas situaciones que se está dando. Ustedes saben lo que es esto. Esto puede significar un antes y un después. No sé si va a ser para mañana o para pasado, pero les tengo que decir a nuestra gente, esto es hoy, ahora, calentita la torta. ¿Cómo van a tomar los muchachos? O sea, eso es lo que hay que ver, porque está realmente, está más que caliente el horno. Está demasiado difícil esta situación para saber finalmente qué es lo que va a pasar. Está complicadísimo. Hay que ver cómo reaccionan los muchachos a partir de ahora. El Hospital Regional de Paraguarí hoy amaneció prácticamente con la cloaca suelta. Según el director del hospital, trabajaron intensamente para descubrir, rompieron parte del piso y encontraron un pañal dentro de la cañería. Pide más conciencia en la hora de la verdad a los funcionarios, por sobre todo la cosa a los pacientes que van ahí y que, bueno, hacen cosas de este tipo. Pero podemos escuchar lo que decía el director del Hospital de Paraguarí con relación a esta preocupación tremenda que tiene hoy con relación a lo que está pasando en la parte sanitaria del hospital.
16: Regional de Paraguarí en la zona de internados.
17: Bueno, ayer tuvimos una noticia en donde el baño estaba siendo utilizado por los familiares y en un interín rebasado un poquito, creo que sería un reflujo de agua, el cual inundó la sala del baño y una parte de la sala de internado, ¿verdad?
9: ¿Y es cloaca, doctor?
17: No es un agua sucia directa, pero sale por la rejilla de la ducha, ¿verdad? Entonces, creemos que eso fue producto de una obstrucción en una de las vías de desagüe cloacal, ¿verdad?
9: ¿Eso significa que se trancó o se llenó?
17: En realidad, la sospecha es que se trancó en ese baño porque los otros baños años no tuvieron ese problema, así que al no tener los otros baños también el mismo problema, el sistema está indemne. Todos los otros baños estuvieron trabajando normales, así que inclusive el que está al lado de ese. Así que el sistema de desagüe de ese baño es el que creemos. La sospecha es que pudo haber tenido alguna bolsita, un resto de fruta o toallita higiénica. Son muchas cosas que a veces encontramos dentro de lo que serían las cañerías, ¿no?
15: Uh-huh. Ahora, doctor, ¿y qué se puede hacer en estos casos?
17: Y nada, primero tienen que trabajar los que entienden del tema, ¿verdad? Tratar de restablecer el servicio y tratar de identificar cuál es la causa real del problema, ¿verdad? Porque si el problema fue la obstrucción, tratamos de siempre educarle un poco a las personas que están en el uso de esa sala o de las otras salas, obviamente, para que de esa forma puedan mejorar la disposición de sus desechos. No es la primera vez que ocurre algo similar, pero no es en esa sala, fue en otra. Y en donde encontramos restos de bolsitas de supermercado, inclusive dentro de las cañerías. Y bueno, esas cosas, el sistema de eliminación es lo que lleva a que se obstruyan estas cañerías.
15: ¿Hay que romper el piso en sí?
17: Y en este caso sí nos refirieron de que sería bueno romper una parte para tratar de buscar un poquitito el lugar exacto, porque el sistema de alambre que usamos a veces para tratar de traccionar lo que está obstruyendo no lo logró, así que sí, vamos a tener que romper un poquitito el piso y evaluar la cañería, ¿verdad?
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5: A ver, se procedió a la habilitación, la inauguración oficial de la cancha alternativa en el Deportivo Carapeguá, una inversión bastante interesante y que realza la práctica del fútbol de nuestro medio. Escuchemos a las principales autoridades quienes participaron en este lugar.
6: Estadio del Deportivo Carapeguá, estamos observando a las autoridades, inclusive ya están haciendo funcionar la parte del sistema de riego automático. La diputada, ¿cómo está? Colaborador externo del Deportivo. ¿Qué tal, diputado? Oscar te va a saludar un rato. ¿Qué tal? Cuidado, Carcito. ¿Cómo estamos?
7: Bien, bien, bien.
6: Espectacular.
7: Un gusto compartir con la gente.
6: Fuerza.
7: Vale.
6: Dale, ahí está. ¿Qué tal, Lucha? ¿Cómo estamos?
8: Muy bien, un placer, Reinaldo, de saludarte y festejar este logro tan importante que es una cancha alternativa que va a tener el Deportivo Carapeguá con una infraestructura muy importante, muy interesante. Entonces, hay que apostar por este tipo de emprendimientos. La gobernación lo ha hecho en una inversión muy importante, entonces el beneficio queda en casa, como se dice, ¿verdad?
5: Bueno, obras son de amores, estos serán de eternos, ¿sí?
8: Así mismo es, siempre y cuando se cuide, siempre y cuando se tengan las personas adecuadas para el mantenimiento, ¿verdad? Porque en todo emprendimiento, así como en el fútbol, en el negocio, es muy fácil llegar. Lo importante es mantenerse, lo difícil es mantenerse, ¿verdad? Entonces, esta cancha ya es un ejemplo de eso. Necesita mucho cuidado, necesita mucha asistencia, necesita también personas calificadas para poder llevar adelante esto.
6: Ya que el futbolista también tiene que llegar, llega, sí. Y se tiene que mantener. El diputado llega, y se tiene que mantener. ¿O para llegar más bueno?
8: No, falta Haití. Falta 2 años todavía. Pero vamos a ver qué acontece. Vamos a ver.
6: Yo ya, Jacuta, yo también vine.
8: El 5 de octubre ya, Jacuta.
6: ¿Y cómo es la cosa? ¿Bien? ¿Tranquilo?
8: Bien.

0: Tranquilo, vamos a esperar las municipales, vamos a esperar que cada distrito, cada ciudad en toda la República del Paraguay elija sus intendentes y sus concejales municipales y a partir de ahí ir conversando para otros proyectos a futuro.
1: Señor, muchas gracias, muy amable.
0: Un gusto, un placer, Reinaldo, hasta siempre.
1: Gracias, gracias. Miguel Cáceres, dote de futbolista, en tamaño nadie le gana, es el más pesado.
2: Sí.
1: Miguel, ¿bien?
2: ¿Qué tal? ¿Qué
1: ¿Va a
2: tal?
1: quitar, va a
2: ¿Bien?
1: hacer algo o no? Sí, nomás.
2: No, no, bien, para la inauguración, demasiado lindo está esto, Reinaldo. ¿Por ahí te digo?
1: Corazón, amores.
2: Y al profesional, corazón, amores.
1: Digo, parte, hay dos concejales de departamento,
2: Sí.
1: entonces dígame ahí.
2: No, no, por supuesto, como cara, porque como deportista tengo la obligación de venir también a compartir acá. Y aparte, como concejal departamental allá, ¿no? Pero bien, bien, espectacular.
1: En ese andota ni candidato de movimiento de politiza jamás en ese digo
2: Ayer,
1: parte digo
2: por algo salió, ahora el día, ahora es cangufal,
1: gracias
2: ahí te va,
1: muy amable señor cada cosa o carcito de serie vos todo agar venía algo hola agar cómo andamos estaba compartiendo ahí con los amigos mira pues ya con los amigos siempre hola agar cómo te va buenas tardes cómo estamos.
3: ¿Qué tal? ¿Cómo te va?
1: Muy excelente, ¿y vos? A ver, mira, vos, obras son amores, ¿eh? Esto acá es impresionante. Aparte de eso, a vos te gusta la cancha, te gusta el fútbol, estás siempre ahí cerca, te gustan los políticos, a vos te gusta todo.
3: Así mismo, ¿qué tal? ¿Cómo te va?
1: Bien.
3: Y excelente, estamos acá compartiendo la apertura de esta cancha auxiliar, es muy importante para el fútbol carapeño.
1: ¿Cuánto más hiciste para hablar de política?
3: Y
1: De
3: cuando
1: tu hermano.
3: quiera, y vamos a hablar, estamos hablando siempre de política, se habla en todos lados.
1: Tu hermana está trabajando fuerte, ¿eh?
3: Así es, y le estoy apoyando bastante.
1: ¿Ya tenés tu candidato a intendente también?
3: Sí, por supuesto, siempre tuve candidato a intendente.
1: ¿Por quién vas a trabajar?
3: Y estamos trabajando por mi hermana, estoy trabajando en
1: ¿No
3: esto.
1: para el intendente?
3: Estoy trabajando por mi hermana.
1: ¿Tu hermana es concejala municipal?
3: Estoy trabajando por mi hermana.
1: Hasta ahí por ahora.
3: Por ahora, vamos a ver, pero me gustan los candidatos que hablan en serio. Y vos sabés por qué estoy hablando.
1: Te voy a visitar después, gracias. Hola, intendente, ¿cómo estás? Bueno, buenas tardes.
4: Buenas tardes, Reinaldo. Buenas tardes para todos tus seguidores a través de las redes sociales.
1: Bueno, a ver qué es esto, obras son amores, ¿verdad?
4: Obras son amores, realmente obras son amores, Reinaldo. Estamos apreciando realmente una inversión que vale la pena festejar todo junto, no inaugurar solamente.
1: ¿Verdad? Qué
4: Sí,
1: lindo, esto ya se queda ya, ¿eh?
4: esto ya se queda y aparte con esto sabemos que cuántos chicos vamos a desviar de los vicios y de cualquier otro mal que pueda destruir la vida de nuestros jóvenes.
1: Bueno, más allá de todo, también estamos hablando que la municipalidad de Carapeguá es parte de toda esta inversión también.
4: Así mismo, hace poco ocurrió un pozo artesiano también de para el regadío de toda esta cancha también. La Deportiva Carapeguá cuenta con su pozo propio, ¿verdad? Para las dos infraestructuras.
1: Para su propio sistema.
4: Sí,
1: Propio.
4: para su propio sistema de agua corriente.
1: Gracias, señor. Muy
4: No,
1: amable.
4: gracias a usted, Reinaldo, además por esta cobertura que está haciendo a este maravilloso, realmente, inauguración.
1: Bueno, me parece que te están esperando allá también. Gracias, Luciano.
4: Sí.
1: Bueno, ahí está. Bueno, están ahí conversando ahí. Vengo yo, hola por el que nos falta soy yo, digo.
2: Gracias, a ver, ¿qué tal?
1: ¿Cómo hace para estar en todos lados?
2: Y
1: ¿Para eso fue el compromiso?
2: bueno, eso fue el compromiso, tengo que acompañarla por una hora. Y guapa y te dijo, eso cumple con la gente y es digno de acompañarla donde vaya, con todo lo que está desarrollando.
1: Una obra más, ¿eh?
2: Una hora más, hay que sumar, hay que ir sumando.
1: Eso es lo más importante.
2: Lo más importante.
1: Gracias, señor, muy amable. Acá está el jefe de campaña, Oscar Niak. Qué lindo que es.
5: No, ¿cómo no vamos a estar contentos? Imagínate lo que es esta inversión.
1: Espectacular, ¿verdad?
5: Espectacular, Reinaldo.
1: Lo máximo.
5: Pero este uno más nomás. Este
1: de todo.
5: por la envergadura, por el presupuesto que llevó, es realmente algo muy importante, Reinaldo. Así es que
1: Más que feliz.
5: más que feliz, tenemos que ser agradecidos en la vida, Reinaldo. Tenemos que
1: Gracias,
5: ser
1: gracias.
5: agradecidos. Nunca tuvimos ese respaldo.
1: ¿Cierto? No, nunca,
5: Nunca
1: nunca.
5: tuvimos.
1: La primera, la primera. Bueno, y de a poco ya se van retirando las autoridades después de este gran encuentro que están teniendo entre las autoridades deportivas. Cada uno está hablando precisamente de todo lo que va a significar, seguramente paso por paso, uno a uno, este logro que es demasiado importante para todos. Hola, Presi, ¿cómo estás? Remy, este momento que se vive hoy, ¿era tu sueño? ¿Hoy es realidad?
6: Sí, una cancha auxiliar muy importante, principalmente esto es para los jóvenes, ¿verdad? Nosotros estamos con la idea de que justamente cada día el Sportivo Carapeguá y lo que significa el fútbol carapegueño sea con jugadores locales, jugadores del departamento, que sientan la camiseta, y para eso hay que trabajar en inferiores, no hay otro camino. Y esta obra se convirtió en realidad gracias al apoyo de la gobernadora, de la gobernación de Paraguay, ¿verdad? Realmente una obra que ya queda y que realmente va a sacar seguramente mucho más valores que van a ser para a nivel departamental y para nosotros, queridos Sportivo Carapeguá.
1: Esto no va a ser solo hoy, es mañana y siempre, porque queda, ¿no?
6: No, esto, como yo siempre digo, las instituciones quedan, las personas a veces pasamos, pero esto es lo que queremos, es que quede para los jóvenes, porque eso es lo importante, para que tenga futuro y sostenimiento en el tiempo. Se tiene que tener infraestructura para la inferior, y en eso estamos trabajando, Reinaldo.
1: Gracias, señor Muñoz.
6: Gracias, Reinaldo.
1: Gracias, Aldo Remigio, hablando también con nosotros. Bueno, y a ver, acá ya se está retirando todo. Bueno, ahora, este momento que se vive hoy aquí en Carapeguá, ¿algo que soñaste o convertiste en realidad?
7: Así mismo es un trabajo de mucho tiempo, nos llevó mucho tiempo tener en estas condiciones esta cancha alternativa, que significa muchísimo para nuestros jóvenes de Carapeguá y del departamento, por supuesto, porque esto está a disposición de todos. Como bien sabemos, este es el único estadio habilitado en nuestro departamento para el efecto, y bueno, y hoy tiene una cancha alternativa para nuestros jóvenes. ¿Qué? Fue una lucha, ¿verdad? Porque como era lo imponente cuando
1: era de 10, pero se tenía que llegar a 100.
7: Yo cuando acepté hacer esta cancha pensaba que era lo básico, ¿verdad? Bueno, nos encontramos con un desnivel de 3 metros y bueno, pero bueno, lo logramos, que es lo importante. La comisión directiva también estuvo firme, gestionando, apoyándonos en todo, y bueno, hoy es una hermosa realidad, como todos son testigos, y venimos a celebrar esto en el mes de la juventud, compartiendo con los jóvenes. Y bueno, sabemos bien que el invertir en el deporte es como invertir en educación, invertir en salud, invertir, bueno, en el mejoramiento también de nuestros jóvenes.
1: Qué lindo ver, hoy es viernes, jueves, la cantidad de chicos que hay. Esto es vida, esto es salud, esto es desarrollo.
7: Totalmente, y hay que hacer más inversiones para que los jóvenes también tengan un lugar donde entretenerse, donde mostrar sus habilidades, sus capacidades. Tal vez no todos van a ser futbolistas, pero a la mayoría de nuestros jóvenes les gusta fútbol. No hay un mitad y que no chute una pelota, esa es la realidad. A todos nos gusta, y bueno, y si potenciamos, si incentivamos, si les damos las herramientas, las estructuras, yo creo que todo es posible. Acá salieron grandes futbolistas, y ahora nomás, hace poco en el Mundial jugó un carapegüeño, que alegarse que un orgullo del departamento estuvo jugando, ¿verdad? Así que una muestra clara de con persistencia, insistencia. No importa que sea una compañía, de donde sea, de qué familia, lo importante es insistir, persistir, y que nosotros, quienes estamos al frente de la administración pública, podamos también dotarle herramientas a nuestra gente.
1: Mucho por hacer todavía.
7: Mucho por hacer. Hicimos mucho. Hicimos muchísimo y vamos a seguir haciendo muchísimo más.
1: Señora, muchas gracias.
7: Gracias.
1: Muy amable. Acá está la gobernadora también compartiendo de esta manera con nosotros. Las autoridades que ya están cerca aquí, mirando un poquitito. ¿Cómo ya? Ariel, hola Ariel, ¿cómo está? ¿Cómo estamos?
8: Muy bien, Reinaldo. Buenas tardes para vos y para toda la audiencia. Estamos acá acompañando a la gobernadora Norma Zárate, a los directivos del Sportivo Carapeguá, a los colegas concejales departamentales, a los candidatos a concejales municipales de Carapeguá, como así también a nuestro compañero Moisés Pinola, también nuestro próximo y seguro intendente, que estamos participando de esta inauguración de la cancha alternativa, que es un lujo para el departamento de Paraguarí, y esto demuestra el compromiso que hay del gobierno departamental, de la gobernadora Norma Zárate, para con lo que es el deporte y para con Carapeguá, porque en Carapeguá, como se dice, respiramos fútbol, y ver toda esta infraestructura que hoy, con la que cuenta el Sportivo, yo estoy más seguro que más temprano que tarde volveremos al sitial de gloria que Carapeguá tiene que estar, que es la primera división.
1: Mucha suerte, señor.
8: Usted, señor.
1: Muchas gracias, muy amable. Bueno, están los concejales departamentales reuniéndose también para todo lo que va a significar todo esto a partir de este momento. Acá cerca le tenemos también algunos amigos. Vicente Caballero, ¿qué tal, Vicente? ¿Cómo estamos?
9: ¿Cómo está, Reinaldo? ¿Bien?
1: Qué gusto ver tanta juventud. Mira, jueves a la tarde, sí. Lo que mueve el fútbol, la esperanza de los padres, pero
9: qué salud estamos ofreciendo a estos chicos, ¿no?
10: Totalmente, el fútbol, pasión de multitudes, díselo hoy. Esto aquí lo estamos viviendo acá en la ciudad de Carapeguá con esta construcción de cancha auxiliar del Deportivo Carapeguá, que realmente no solamente para Carapeguá, sino es algo beneficioso para todo el departamento, porque yo sé de Quindú viene gente de aquí a jugar, a desarrollarse en este deporte tan, tan lindo, que realmente muchos jóvenes están salvando de muchas situaciones de mal para poder practicar este deporte.
9: Bueno, vos sabés que yo soy técnico de fútbol, estoy bien, yo comparo todo, y necesito un intendente deportista. ¡Patecoa!
10: Bien, estamos, ahí estamos listos. En poco tiempo, Dios mediante, vamos a estar ahí,
9: Reinaldo. ¿Cómo están viviendo la cuestión?
10: Bien, estamos trabajando, Reinaldo. Yo creo que estamos haciendo una linda campaña y el soberano pueblo va a tener la dicha de elegir el próximo intendente de la ciudad de Quindú. Estamos trabajando muy bien. Creo que las condiciones están dadas y es que solamente Dios y el pueblo va a tener la última palabra.
9: ¿Es una unidad consumada?
10: Sí, tenemos una unidad en Quindú. Estamos, el Partido Colorado es grande y al Partido Colorado le hace grande su gente. Así es que estamos unidos y estamos ya presto para esta elección del próximo 4 de octubre.
9: Y a cuadra por cuadra, ¿cierto?
10: Sí, no hay que dejar nada, hay que llegar a la gente. Realmente, más que un trabajo, es realmente llegar a escuchar a la gente, saber el clamor de nuestro pueblo, porque estos 5 años que están feneciendo realmente dejaron muchas cosas que desear según el clamor del pueblo en nuestros recorridos, y es un gran compromiso también que vamos a tener nosotros para que podamos dar respuesta a la gente.
9: ¿Crees que pueden marcar un antes y un después?
10: Totalmente, totalmente. Es grande el desafío y realmente a mí me gustan los desafíos y yo creo que esta no va a ser la excepción. Dios mediante llegamos y vamos a tener un antes y un después, porque como dice nuestro lema, queremos transformar Quindú. Tenemos equipo, tenemos gente que nos está respaldando, porque uno solo tampoco nos va a poder, así es que estoy muy confiado en el equipo que tenemos para poder trabajar todos juntos.
9: Mucha suerte, señor, muchas gracias.
10: Gracias, Rinaldo.
9: Gracias, muy amable. Gracias, Vicente Caballero. Los muchachos que están aquí también, la fuerza de la Policía Nacional. Moisés, vamos a hablar un ratito con Moisés, un rato también acá. Un poquitito. Ahí está. Acá. ¿Dónde querés?
11: ¿Sabes con quién estoy?
9: Pero ya me dijiste, ya hace rato.
11: Ah, no, entonces.
9: Y te quiero seriedad, tranquilidad y posición, postura.
11: Ya sabes con quién estoy. Hay duda.
9: Cerro Porteño, pero vos sos olimpista.
12: Siempre, toda la vida.
9: ¿Viste que es negro y este blanco? ¿Viste que inteligente que es?
12: Ah, sí, toda la vida.
9: Entonces, este momento, mira lo que es, cómo estoy admirando la cantidad de jóvenes que están practicando deporte. Esto es salud, esto es vida y este es el camino correcto.
12: Edgar, vos fuiste presidente de un club también.
11: Sí, Teniente Cabello. Teniente
9: Cabello. El club en la tercera en su casa. 350 futbolistas todas las noches.
12: Sí, escuchamos.
9: No, de verdad.
12: No, Reinaldo, el deporte es salud. Nosotros hemos hablado ya hace un tiempito con Remy, el presidente, y le dije que vamos a hacer una apuesta muy importante con nuestros concejales. Ahí está también Derly Zárate, que también va a acompañar ese proyecto. Y acá Edgar, que venimos, Edgar, Edgar, tenemos que trabajar muy de cerca con el deporte. Él, que fue dirigente deportivo, varios de mi equipo, la verdad que están con nosotros, forman parte de una dirigencia deportiva muy importante. Bueno, la política está en un lado, otro lado del deporte, pero sin la política estas obras tan hermosas tampoco van a ir adelante, y estos proyectos interesantes. Se viene el gimnasio, que es un proyecto muy ambicioso, y yo le dije a Remy que a eso vamos a apuntar al gimnasio, vamos a hacer de la municipalidad lo que podamos para que ese gimnasio sea una realidad. Y estos chicos que son la semilla del mañana, esas son las semillas, eso hay que apostar a los jóvenes. Cuando los jóvenes toman en serio, toman disciplina y emerge 2, 3 buenos deportistas que se van al extranjero, eso es dinámica económica para Carapeguá.
9: ¿Te gusta lo que se está viendo acá?
12: Me gusta, me enorgullece que la gobernadora con quien yo estoy está trabajando muy de cerca, que está acompañando el deporte. Me pone feliz que personas como Edgar, como acá el coronel retirado, mucha gente apuesta al deporte, muchos dirigentes jóvenes ahí, y todo esto va creciendo, Reinaldo, y la gente confía en este proyecto, Reinaldo.
9: ¿Qué va a ser mañana, 11 de septiembre?
12: Mañana vamos a estar compartiendo esta noche, a las 12 de la noche, compartiendo con la dirigencia, dando apertura en la seccional de nuestra fecha feliz como Colorado. nosotros que creemos en el partido, que confiamos en un partido político y que no nos avergüenza nuestro partido. A mí no me avergüenza mi partido, le amo a mi partido, me siento cómodo. Y todos aquellos que critican al Partido Colorado lo hacen porque no entran en la cancha. Y todos aquellos que le quieren al partido tienen que entender las reglas del juego, que se gana, se pierde, pero en la regla general se acompaña para mantener, seguir en el poder y desarrollar nuestro pueblo. Aquí no hay otra regla, no hay exigencia, no hay conveniencia, es acompañar la lista 1 para poder seguir adelante y hacer crecer nuestro pueblo, llevar adelante los proyectos y los desarrollos que tenemos, los sueños que tenemos para que Carapeguá cada vez sea más hermosa, Reinaldo.
1: Bueno, ¿y qué va a hacer mañana? ¿Qué acto prepara? ¿Qué va a hacer? Ya que la seccional no prepara nada.
12: Nosotros vamos a compartir con nuestro pueblo en la seccional a todos aquellos que quieran venir a saludar. Todo el día vamos a estar ahí.
1: O sea, pero ahora
12: yo como candidato un día estaré ahí recibiendo a la gente, saludando a la gente, vamos a estar ahí. Hoy con Heraldo nos encontramos a la noche y vamos a ver qué decisión toma el presidente. Dependemos del presidente. El presidente, el dueño de la casa, el que tiene que abrir las puertas y tomar la determinación, tomar el timón de esa gran casa de todos los colorados. Yo como candidato a la lista uno estoy recorriendo, caminando, conquistando, convenciendo. Mira, hasta candidatos a otros equipos están viniendo a este proyecto. No vienen, Reinaldo, por otra cosa. Vienen, como te dijo Edgar, quieren estabilidad, quieren seriedad, quieren disciplina, quieren trabajo de verdad. Un hombre que le sirvió a la patria, que fue simeforista sirviéndole a la patria y entregó su tiempo a la patria, demuestra seriedad. Un hombre que apostó al trabajo, a la decisión de jugar con todo por un pueblo mejor, tiene disciplina y la gente quiere trabajar con aquel que denota disciplina y seriedad. Por eso Edgar y otros amigos están trabajando muy de cerca. Hay una marea de aquellos que no son representados por su partido que están jugándose con fuerza con nosotros. Hay gente que se siente ofendida porque no se le dio candidato a su partido y hoy en día están trabajando con nosotros.
1: Esta noche entonces hay un recibimiento a medianoche y mañana prácticamente una vigilia en la seccional colorada.
12: Vamos a estar recibiendo, dándole la sonrisa, el abrazo republicano, sacando fotos, compartiendo con nuestros dirigentes.
1: Mucha suerte, señor.
12: Así será, mi querido, no solamente suerte, éxito y Dios nos bendice, siempre está con nosotros.
1: Ahí está Moisés Espínola hablando también con nosotros de esta mañana, de esta manera, aquí en el local del Esportivo Carapeguá. Están disfrutando de todo lo que se tiene, las autoridades que ya se van retirando de a poco, luego lo que dejó esta habilitación de la cancha alternativa del Esportivo Carapeguá. Ahora arranca un partido de fútbol en este momento aquí en la cancha del Deportivo. Juega el Potro ante Villa Ayes, un partido que se va a comenzar a desarrollar.
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3: Bueno, continuamos nosotros informando a esta hora a los amigos que nos está acompañando. Francis Román, ¿cómo está? Buenas tardes. Hola, Francis, ¿me escuchás?
4: Te escucho, Reinaldo, te escucho.
3: Qué suerte. Bueno, ¿qué tal ha sido el recorrido, la recepción de la gente?
4: Muy bien, Reinaldo, muy bien. Acá estoy por la hermosa compañía de Franco Isla. Desde tempranas horas estoy visitando a la gente, conversando, dialogando, acercando la propuesta de la lista 1. De la propuesta de nuestro próximo intendente municipal, el ingeniero Moisés Pínola, la propuesta de seguir trabajando con la gente, de seguir haciendo gestiones y estar al servicio de la gente de Francis Román, lista 1, opción 2. Y acá seguimos, Reinaldo, trabajando ya a pocos días, a 19 días de las elecciones.
3: Ahora, ¿qué dice la gente hoy cuando le recibe a ustedes? ¿Qué es lo que pueden percibir?
4: Y la gente, Reinaldo, te recibe siempre con una esperanza de que pueda siempre escucharles, darles respuesta, estar siempre al servicio de la gente. Y da gusto conversar con la gente, da gusto que la gente te reciba bien, da gusto que la gente te reciba siempre con un cariño inmenso. Y estamos avanzando, Reinaldo, como te dije, estamos ya pocos días en las elecciones, ya sería la última semana de nuestro recorrido y después ya todo, ya organización para el día de que sería el próximo 4 de octubre.
3: En Carapeguá la gente vota y ustedes van a necesitar una cantidad importante. Hablamos de un 16-17 mil personas que van a llegar a las urnas.
4: Sí, Reinaldo, y novela interna de nuestro partido, lo casi 10 mil y algo se votó. Y esta vez se va a votar allá por los... Ahí yo creo que va a haber mucha participación, ya que va a haber casi 8 colegios electorales habilitados y va a acudir la gente a votar, Reinaldo. Si el tiempo da ese día, yo creo que la gente va a acudir a votar, va a acudir a depositar su voto de confianza. Va a ser hasta las 17 horas las elecciones y ojalá que tengamos una mayor participación ese día, Reinaldo.
3: ¿Y qué pensás de ese segmento importante que conforma la juventud? ¿Quiénes son los que van a también de alguna manera marcar un porcentaje importante en estas elecciones?
4: La verdad que sí, Reinaldo, porque hay muchos jóvenes que, que están sin partido. Hay muchos jóvenes que al cumplir 18 años automáticamente ya figuran en el registro electoral. Y esa juventud también va a marcar la diferencia también el próximo 4 de octubre. Y también aprovechar tu espacio e invitarles a los jóvenes que participen a votar y que participen a elegir, Reinaldo.
3: ¿Vos personalmente hiciste lo que tenías que hacer en la interna, por eso hoy ya solamente estás repasando a tus amigos, a tus seguidores, estás volviendo a hacer una revisita, o también hay lugares donde antes no llegaste y ahora estás haciendo?
4: Estoy llegando a esos lugares donde no pude también, Reinaldo, llegar. Como te digo, Reinaldo, yo a partir del 8 de junio, después de las elecciones, un día después ya empecé nuevamente, porque había zonas donde no pude llegar, y estoy saliendo día a día, estoy visitando día a día, estoy visitando varias compañías, las ciudades grandes, pero hasta donde se pueda, como te digo, voy a estar recorriendo y voy a estar llegando junto a la gente y pidiéndole su voto de confianza, Reinaldo.
3: ¿Crees que vas a poder mantener o vas a levantar la cantidad de votos ya conquistados?
4: Y eso va a depender de la gente, Reinaldo. Yo lo que mi objetivo es doblar lo que hice en la interna, ¿verdad? Pero eso ya la gente va a elegir el 4 de octubre. Yo creo que la gente también mira un poco por las personas, mira un poco de lo que las personas vienen haciendo, y desde donde a mí me toca trabajar y desde donde a mí me toca ayudar a la gente, yo siempre estuve y siempre estaré, no solo en época de elecciones, sino voy a seguir estando siempre, y si la gente confía nuevamente en mí el 4 de octubre, voy a trabajar más de lo que no pude trabajar en estos 5 años. Voy a tratar de trabajar más en gestiones, tratar de hacerle más gestiones a la gente, tratar de acompañarle más, tratar de organizarme en algunas compañías donde no pude organizar en estos, donde me faltó en algunos lugares, en algunas zonas, tratar también de organizarme. La gente quiere el acompañamiento de sus autoridades. La gente mía, yo al menos, Reinaldo, no miro nunca de qué partido es, de qué religión es. Yo trato de acompañar, de gestionar todo lo que esté a mi alcance y todo lo que a nosotros nos posibilita poder gestionar, ¿verdad? Sabemos bien que el administrador de los gastos es el ejecutivo. Y para eso yo a la gente le pido su voto de confianza, para que Moisés Espínola sea nuestro próximo intendente, porque él hace el concejal donde está la intendente en Andarecuya, la ese partido, Guago, se está Reinaldo, diga tú, vaya, me respuesta, ¿verdad? Yo en estos años que trabajé en la municipalidad, estos 5 años como concejal, y que sigo estando, yo tuve una postura firme porque yo me mantuve en una línea de trabajo, en donde yo también con el ejecutivo traté de coordinar muchas cosas y traté de dar respuesta, porque si vos no estás bien con el ejecutivo, muchas veces no podés dar soluciones. Como te digo, nosotros los concejales tenemos nuestras limitaciones, y tenés que también estar bien con tu ejecutivo para poder dar también respuesta a través de la institución municipal, ¿verdad? Uh-huh. Y en eso estamos, Reinaldo. Yo le pido a la gente su voto de confianza. Le pido que el 4 de octubre me dé su voto de confianza por la lista 1, opción 2, para que Francis Román sea nuevamente concejal y que Moisés Espínola sea nuestro próximo intendente municipal.
3: Señor, agradecerle por el tiempo, muy amable, muchas gracias, un placer.
4: Agradecerte, Reinaldo, aprovechar tu espacio el próximo viernes, de esta semana al viernes, que sería hoy el 14, viernes 18. Voy a estar haciendo mi reunión de líderes. Sería como un cierre de campaña de mi opción, de mi lista 1, opción 2. Voy a estar preparando en el complejo allá en Remigia, allá hacia la casa de mi querida madre, en el barrio Origen de Fátima. Voy a estar organizando una reunión de líderes y aprovechar también a mi amigo, a mis correligionarios que escuchan la programación, también cursarle la invitación a las 18 horas por la presencia de nuestro próximo intendente municipal, y así también culminar un poco mi campaña ese día, de la próxima semana enfocarme en la organización ya para el 4 de octubre.
3: Señor, agradecerle el tiempo, muy amable. Muchas gracias.
4: Muchas gracias, Reinaldo. Muchas gracias. Un saludo a toda la audiencia y mi respeto de siempre.
3: Francis Román, hablando con nosotros de esta manera con relación a esta actividad para el próximo viernes también que va a ser, y bueno, él ya está recorriendo, está trabajando, con la presencia de del candidato a intendente. Porque el viernes a las 18 horas es el encuentro de debate conversatorio en la catedral. Entonces, ¿qué va a pasar? ¿Se van a ir o no se van a ir? ¿Va a funcionar o no va a funcionar? Bueno, hay que ver un poco qué es lo que va a pasar. No, hay que ver qué es lo que va a pasar. Pero parece que él no confirmó luego presencia. Moisés Pinola no confirmó la presencia. Tenía que confirmar hasta el viernes. Y una vez que sorteó el viernes, ya era lunes, ayer, hoy. Y seguramente mañana vamos a tener nosotros oportunidad para saber más sobre esta situación. Señores, estamos cerrando con la noticia de hoy. Obviamente, acá en todos los grupos de WhatsApp dice felicidades a todos los barujistas, felicidades a trabajar por quien sería el candidato a gobernador. Luego de la confirmación que hoy hizo el propio Horacio Cartes de esta manera.
5: Juan Carlos Baruja es el candidato vicepresidente.
3: Ahora hay que ver después, mañana va a ser la reunión del Consejo de Gobernadores. Hay que ver qué sale de ahí, hay que ver qué dicen después de eso. Y hay que estar muy atento también si alguien se anima ya a hablar con relación a esto que ha vuelto a decir el presidente del Partido Colorado, que ya hace un tiempo importante lo venía mencionando. Nos vamos, señores, gracias por acompañarnos. Usted es muy amable, buenas tardes.
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5: La radio te informa la hora. 14:02.

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Muy buenas tardes. Esa mañana de Carullo, Aite, Cuña Caraí, Caraí, Mitanusú, Cuña Taíña y Media Gina en plena sintonía del programa a través de Carapeguá FM 90.5 del Dial. Ya saluda para Aite, entero este a los amigos, entero de Taíña de Nendúa, Gina, Joga Cuérape, Oña Gina, o recorrea por las arterias de la ciudad de Carapeguá, o recorrerlo y está por zona del mercado municipal, centro en Buitetevelo y tal, y topa algunos en la Plaza General Díaz, o mi a mi lugar, ve, en las compañías, pues ya veí, o Ina, ahora lo invito, ya pues acá alguno, o reposa y mina, ja, o 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Lista número 3, opción número 6. Profesor, ex senador nacional, ex presidente del Congreso de la Nación, don Enrique González Quintana. Pea la ñan de Irún, lo mitad, pea la ñan de ñan de Mboguapo, ajina con este bebé, porque ya cuajáis a pea de caraillo, jaypure. 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Ahí con Puebla no cuera, ve ahí, porque. O me en respuesta a la gente, a pesar de que en este momento él es legislador ya su vez dentro de la municipalidad de Carapeguá, porque es actualmente concejal municipal titular,

Igual tomé respuesta a la mitad, porque él formó, vamos a decirlo, que él tuvo contacto cuando estuvo como presidente de Capaza, cuando estuvo como senador nacional, cuando estuvo en la INC y cuando estuvo como presidente del Senado allá. En este caso del Parlamento. Entonces, upe ave momento estaba con los amigos, estaba cosechar la amistad con mucha gente. Y que a todos en ese oicote mío, es gente, o llevarles a un miare. Porque una vez con oicote en la mía, esa gente en la en los lugares específicos y que a todos o ñoa y no ñan de jica o lucha ñan de eje. Porque la pueblo hachaco. Así no lo mitad la ñan gente a la ñan de objetivo, ¿ve? Pero hoy no ve ñan de objetivo, como es el caso de Enrique González Quintana, y cuama lo mitad que y catujaña conseguir la ñan de objetivo. Ja, generalmente con la gente oña partido veguajo en nada, y solamente de su mismo partido, ya eso allá, no solamente del partido de la juventud, sino que también del Partido Colorado, del Partido Liberal, Encuentro Nacional, Partido Revolucionario Febrerista, Partido Yo Creo, Patria Querida, Frente Guasú, ojo paiteos en la velomita. Porque es una persona que primeramente no mira el color, no mañana de pa Colorado, Liberal, Partido Guapa, sino que mira la parte humana, que es lo más importante. Y por humanidad o ayudar a la gente. A saber cómo experiencia, ¿verdad? Porque realmente a esa se va a la uña entender lo mitad, se va a putir lo mitad. Y hay muchos casos, ¿verdad? Casos difíciles ya, eso, ¿ve? Ya que alguna vez oí algunas cosas, ¿ve? Ya de Icatuya ya resolvé ya, eso la ñandente. Pero la. Viajaron en Dapeja, oñemos que está la autoridad, acuerdan, dija, o es caso del lado y catomoncha, alguna vez oñe solucionar la situación. Oigo problemas de título, de propiedad, están más egoí. Ja, realmente, un miedo a mi caso, ve ahí, lo intentan llevar ese. Y son múltiples casos. Allá no solamente es caso de tierra, caso de gente que de repente perdió su trabajo, que oñemos sin trabajar, hija. No estoy apoyo judicial, no estoy no forma para matar abogado. Este caso con jao mío, mi caso, ¿ve? Entonces, don Enrique González Quintana es encargado de ir a ayudar a la gente. Ah, de todas formas, en todas las situaciones, porque los casos algunas veces son totalmente distintos uno del otro. Da el este caso, joa, ja, o ya relación con otros casos. O sea, generalmente debe tener joven, tiene situaciones, otras situaciones, diferentes casos. De acuerdo a su posibilidad o ayudarlo a mí también. Ja, la indica tumo, ahí no gato la anda y ya una sonda y ya ella. Entonces, también él es sincero con la gente. Y eso es bueno. Ya es lo mismo también y castuta o ya es lo mismo también de castumo ahí. Pues es importante porque a una vez ya anda ya es seis de castumo ahí. Jañañe compromete algo que Necatum ya cumplí. Algunos de ahí ya conseguí tan de land de trabajo, nada, hey, municipalidad, espacio, inbau, PBGI, pero ya cuañan de que en la municipalidad ya no hay espacio para los funcionarios, para otros funcionarios de afuera. Evidentemente, a los funcionarios que están adentro no hay problema, pero la Reikan, la Ocaio, la Laje, después Belletu, porque gente te manda y por ahí mal al lugar allá. Entonces, no todavía la gente. Entonces, es importante siempre procurar actuar con la verdad y con lealtad. Allá. A ver, con honestidad. Ya, por ahí lo mitame y catutapa, onda y catumo ahí. Upecha ni manifestara a la gente, no a leña botavia a Epe, a la prójimo mucho menos. Ah, entonces, lo mitad ni andilla recogina la ñan de compromiso de honor. Pesape, ñan de amigo, don Enrique González, ñan de ayuda a Güeyza. Porque venían coteño, ahora ya saben, dabe. Jacoban, hoy coteño, ñan de entonces, ñan de ñan ducana a su vez. El próximo domingo, 4 de octubre, lo mitad, las 7 de la mañana, güey,
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A servir a la gente. 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Pero ñan de ya procura o guaje ja e la y objetivo ve. Y que todo eso ahora es fuerza, porque la daja y no autoridad con una de ese estamba epe de catuileña de guapo y tere, pero la ya le convertí cargo mi concejal, miembro de sesional, convencional, ja, o concejal departamental, alguna cosa veña y menos, y catuña y putibón lo mitad, pero me echaré, porque ya llevo tanto otra gente de la o ya por mi jamás de la favor ahí. Entonces, los amigos. Las amigas ya recoñan de este compromiso de honor. El próximo domingo 4 de octubre, la mitad se está preparando para hacer una fiesta cívica local, distrital de Carapeguá. Porque, oye, votar en todos los lugares, en todos los distritos se va a votar. En todos los pueblos se va a votar. Y, pero a nosotros nos interesa lo que va a ocurrir en Carapeguá. Porque ya de Carapeguá ya votado. Jala oía la mitad la. Registro cívico permanente, sea colorado, liderata, es a lo mitad. Ñaño Puti el próximo domingo 4 de octubre, ja, ya ja paite ya votar la profesor Enrique González Quintana de lo mitad. Ñaño de motivo, ahí vea, sea, ja, de motivo, hija. Lista 3, opción número 6. Quiero aprovechar este espacio, Marcelo, para saludar a un gran amigo, a una gran persona que se encuentra escuchando la radio a la del programa es una persona de, que siempre luchó también con nosotros a la lucha es un poco más extenso ya eso porque él siempre luchó por el bien de la gente también ja, o luchaba ahí para que Carapeguá tenga también los días mejores porque aún así como la ñeñe es muy difícil llegar a un objetivo. Es siempre un remangaña de creer. Es una gran persona a quien yo le tengo un aprecio muy especial. Y le quiero saludar a través de este espacio, reiterando mi gratitud y mi reconocimiento por su gran lucha a favor de los más desprotegidos y de los más necesitados ahí. Me refiero al querido amigo Don Pelagio Mendoza. Así que ya era el caso de tener gran saludo, pues tener año aguasucho en Guaná, ja, ya eso ve, ja, ñan de amigo, ja, ñan de inuja, ja, hoy ñan de 10 siempre habéis. Puede ser que no esté con nosotros en este proyecto, pero eso no importa, igual él sigue siendo nuestro amigo y nosotros le consideramos una gran persona y un gran referente social. En la ciudad de Carapeguá, sea del Partido Colorado Liderata, o puto bombao ñe ve ahí, o yo guamala Enrique González, ni porque o puto bombao y lo mitame ahí vea, ja caraín de guapo, la trabajo en la edición va, o incoscuere, o ña tende animales, o escuela y ranchito, mi upebe, o ña cocinaja, o ya popaite, es una persona brillante, entonces no, es un ermitaño también, evidentemente que él vive en su ranchito, pero también los hijos agradecidos siempre van y le visitan, los vecinos, los amigos, entero, vea, hoy no hay mi micho en la mitad de ahí, yo hoy estuve en contacto con él, así que le saludo en forma especial a don Pelagio Mendoza, que está en plena sintonía del programa. Realmente porque es un gran referente también social y político en la ciudad de Carapeguá. Entonces los amigos, Ñaime, ya eso es muy contento, Ñaime muy realizado porque ya es samba y se va ojo es el año de proyecto. Y este proyecto, evidentemente, que está encabezado por un joven carapegüeño que no tiene en este momento banderías políticas. Algunos es IPA con liberal, otros es IPA colorado, otros es IPA con yo creo, beba, en realidad. El querido amigo ingeniero Juan Aurelio Boadilla, en este momento no tiene bandería política. Él es un candidato de una alianza
en donde están varios partidos

terna de candidatos en la lista número 3 y en el equipo Unidos, Alianza Unidos por Carapeguá. Japear y Puipeñandella, tu página la don Enrique González Quintana. Hoy lista 3, opción número 6, por la mitad. Se ha escurrido don Enrique, don Enrique en email la 1, en encabezaña de eso. Y justamente cuando se empezó a hablar y cuando hubo principio de acuerdo, entonces ellos vieron conveniente darle la cabeza en ese momento a otra persona. Pero sería esencial, sería espectacular que don Enrique encabece la lista. De la lista 3 estoy hablando, porque la lista 2 es aparte. En realidad están todos, pero la lista 2 tiene su equipo que solamente pertenece al Partido Liberal Radical Auténtico, que en este caso es la lista 2, y ellos están 12 ahí. Mientras que la lista 3, Alianza Unidos por Carapeguá, tiene a sus candidatos que son 12 también. Ja, UPA, PTP, a repetir, YBM, hoy ñan de amigo, siempre ñan de Putiboa, don Enrique González Quintana. Lista número 3, opción número 6 en la mitad. Ja, lista 4 que tuvo que representar la ñan de cabeza visible del proyecto Alianza Juntos por Carapeguá. Me refiero a Juan Aurelio Boadilla. Ja, en la mitad, es importante y que la llavota janguá, la por andulo mitad, va, esa pelea que ya por la llavota janguá. Y en realidad cuando nos acercamos a la mesa, ¿verdad?, con nuestra cédula, lo primero que va a ocurrir es que van a revisar si está en el padrón. En este caso, que es el padrón definitivo del registro cívico permanente. A Pepo y la ñanderera, o habilitar mandepete y boletín de voto. O firmar los dos vocales, porque va a haber dos vocales y un presidente de mesa. Y los dos vocales te tienen que firmar por el documento. A Pandere Jore Moinguela Maquinaria de Puebla Cuarto Oscuro. Al introducir esa boleta en la máquina te va a aparecer tres opciones. La primera opción pertenece al Partido Colorado. La segunda que vamos a ver al lado es lista 4, Juan Aurelio Badilla. Y evidentemente hay uno que dice voto en blanco, que podés también hacer, que podés también votar en blanco. Pero acá lo que nosotros pedimos es que se vote por la lista 4. Al presionar el lugar donde se encuentra la fotografía de Juan Aurelio y donde dice lista 4, Alianza Juntos por Carapeguá, la pantalla salta a la siguiente, se despliega la pantalla a la siguiente situación. O sea, hay una ventana. Y esas ventanas que aparecen son ya de la lista 2, aparece también, en este caso aparece, sigue apareciendo del Partido Colorado también. Partido Colorado, lista 2, Partido Liberal Radical Auténtico, y lista 3, donde se encuentra nuestro querido amigo don Enrique González Quintana. Entonces, ya yo puta lista 3, porque va a aparecer solamente el nombre del movimiento o de la alianza, y o en este caso del partido, y va a aparecer el número de la lista. Lista 3, ya apete solo mitad UPB. Y ahí, al presionar lista 3, en esa opción, ahí se despliega la pantalla en donde aparecen los 12 candidatos de la lista número 3. Entonces, ya de mañana, justo en el medio aparece la figura de don Enrique González Quintana. Ya yo puedo ver opción 6, y ahí aparece una pantalla final. En esa pantalla final, evidentemente, va a aparecer el de Juan Aurelio, lista 4, y el de Enrique González Quintana, lista 3, opción 6. Ya está la Juan Aurelio foto, ya está hacia la derecha la foto del profesor Enrique González Quintana. Ja, Pepe va a aparecer también el botón de cancelar o de aceptar, de confirmar la elección. Ja, de confirmar su EP, va a aparecer también en color verde. Va. A pande yo puse su EP verde, ya ahí ya concluyó la votación. Ja, Pepe voy a imprimir la de boleta de votación. Voy a imprimir. Ja, Pepe de ahora corte en chip. Peicupeoto. Jaupeape máquina o indica también de la mo para embollar a pechip upea y que también se va a aparecer yendo de mare para la rebota. Que también se han de upeveres corroborar la oimponapa. Rebota pona para la Juan Aurelio a don Enrique González Quintana. Jaupeo aparece yendo de la, por un lado,

0: cancelan de la pantalla, ¿ve? Juan Aurelio, a por otro lado, Enrique González Quintana. Ja, pueden de doblarlan de boletín de voto, en este caso, ja, redoblado, pero ja, mejor entregar la mesa, ja, entregado la mesa, ¿ve? Ahí el presidente tiene que firmar, por último. Si el presidente no firma, ese voto es en blanco. Pero si el presidente firma, si completa eso, entonces ese voto es válido. Tanto para Juan Aurelio como para Enrique González Quintana. Jau, pebe lo mitad, entintamos el dedo, nos entrega la cédula y ahí termina la votación. Ñandeo ya jamás hoy bien definido lo mitad. Ani ya jati ya duda la cuarta oscura. Ani en ayer hay que a votar tapio la Juan Aurelio donde votamos ahí. Va, veo ya pota. No. Ya Ñande ya definido maya. Ñanguajeo. La, oye, desplegar la pantalla. Ñande ya ya pete más lista 4. Ojasado ve siguiente, ve. Siguiente pantalla, ve. Ya yo pude lista 3. Ojasado siguiente pantalla, ve. Ya yo pude opción número 6. Enrique González Quintana. Oye, cuatro y leí foto, ve. Jaupei, sin dudar. Ni a confirmar. Pues, era. Ñande máximo. Entre que entregamos la cédula en la mesa, mientras que firman la boleta, mientras que nos entrega eso, mientras que nosotros entramos en el cuarto oscuro, mientras que metemos la máquina, hacemos nuestro voto, cerramos con confirmar, entregamos otra en la mesa, firma el presidente, entintamos el dedo y nos entrega la cédula. Ese tiempo máximo tiene que ser de 30 segundos. Porque en de ahí quieren bim bam boom, es rematar, entregar la mesa o firmar al presidente, entintar el dedo, te entrega la cédula o para la votación. A niña y que tiene la mitad ya dudaba, cuarto oscuro y después, a niña y que ya pensaba, y no, pues va, vaya ya, pues tenían de, ya ye jugara, ñan de yeje. Y al votar por la lista 3, opción 6, evidentemente que vamos a estar votando por nosotros mismos. Para el importante lo mitad la ya votar la lista 3, opción 6. Y evidentemente votar, ya votar de Yeje ahí, ya votar por la lista número 4, Juan Aurelio Bobadilla, intendente municipal de Carapeguá, lo mitad. De ahí por ahí, ya voy jamás, de ahí por ahí ya duda jamás lo mitad. Y hay una franja colorada que le va a votar a Juan Aurelio. Para el importante ahí, cuál lo mitad. Porque algunos ahí, la colorada, ¿dónde votamos? Y la Juan Aurelio, eso no es cierto. Porque hay una franja colorada que se comprometió y que le va a votar a Juan Aurelio. Eso está conversado ya. Entonces, y por la mía, y cuál la mitad. Anila, ya, etila, que no llevamos ahí, no llevamos ahí, no traicionamos ahí, la mitad. No, eso no existe. No es una traición, es una elección libre. Ya que sea la ñan de libre albedrío. Upeape momento, la mitad. Aní, ya pensaste, ñan de la. No pea y cota moa. No importa. Ñande, ya ye jugamos la mitad. Y al jugarnos por algo, tenemos que jugarnos nomás ya hasta el final. De ahí por ahí más vuelta atrás. No podemos tirar la piedra y esconder la mano. Muy bien. Nosotros vamos a continuación a escuchar la promoción de la lista 3, opción número 6. Profesor, ex senador de la Nación, ex presidente del Congreso Nacional, profesor Enrique González Quintana. Vamos a la promoción.
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0: contacto con el próximo concejal nuevamente por la Alianza Unidos por Carapeguá, lista número 3, opción 6, profesor, ex senador de la Nación, ex presidente del Congreso de la Nación, don Enrique González Quintana. Buenas tardes, don Enrique, Bayán de Carú, Seinú, va al aporte.
1: Gracias, amigo, Nendungo, Arielda, Neymeo, y Gatela.
0: Sí, señor, Neymeo, Gatela.
1: Eso fue en la jerga de la carrera.
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0: Sí.
1: Ah, tan sencilla. 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
0: Sí.
1: Proyecto para campesinos arreglo de camino todos los tiempos. 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
1: 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Ah, soy justo ir a luchar para lo demás. 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
0: Sí.
1: Ah, ¡ey, nada! Anda, ella se vende mamá de color.
0: Sí, señor.
1: Ya sea buscando trabajo. Y el proyecto de camino, el proyecto del cementado, del asfaltado de la calle del cementerio, pues también la refracción total del mercado. Un hombre, otro ya, Javier, no, esta es una amiga de ahí, empresario, presidente de la Cámara de Polonia y el presidente de la Cámara de Alemán, para explicarle a la gente. A ver, pues ya, pero usted se mojó para la ahorita la actividad en el radio, pues, ya invitar a los invitados a los andos a mi agua, a Juan Andrés, entonces como hay camisama.
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1: Entonces, creando la lista 3, opción 6. Ah, pues ya la lista 4 como intendente a Juan Aurelio Gavilla, porque si ánimo está jaro y me peteña a lo mejor la gente públicamente está la gente de cuatro proyectos de Ayacota, porque ya pues tiene la vida, pero
0: sí, señor.
1: Ya, ambas en primer lugar. Hoy pongo de copeque la plata del pueblo.
0: Sí.
1: La apariencia, ven. Hoy pongo porque, o si no lo aman, si la tenés que ir, acepta. Ah, es más, hoy público, que tiene que tener que entenderlo. Y también hay un plan ya con el día, cuando el cual llevan, y dejando ya, pero no se pongan. Yo no soy cómplice de nadie. Y donde comienza el deber, termina la mitad.
0: Sí.
1: Adiós de algo, ¿sí? Porque imitando a... 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
0: Va
1: y pudo la ley, pudo hacer la plata del pueblo.
0: Va a querer hacer, bueno, una carrera política, me imagino. Y no va a querer terminar. En un solo cargo no va a querer terminar.
1: Ah, tengo a donde tiene ese plan y tenga de cuál va a oír la tuve. 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
1: Ah, intendente, diputado, concejal departamental, concejal municipal. Para el presidente municipal de cada pega, yo no soy un tipo de egoísta, hermano. 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
0: sí. Sí.
1: 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Entonces, lista 3, opción 6, Enrique González con Quintana, concejal, pero está pendiente Yupen Guanare, a nivel de otro Guanare. 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

0: no he jugado de espacio en lo criminal, mucho menos la industria nacional de cemento, ni la ni caña paraguaya,
1: capaz, ¿sabes?
0: La vice segunda, la vice primera, el presidente del Congreso, y todos los méritos que he conseguido afuera del país, como China, Colombia, Brasil, Francia. No sé si es que hacía, no sé por qué es obligado. Entonces, final, la mitad de la opinión, no sé si es obligado. 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
0: 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Ambas, era la que me hice la radio. Además, un mes más la haría, a ver, está como programa, y ahí por abajo, cuac. Llamo a Juan Mata para la intendente, Moscoño es la candidata. Juan Aurelio Guadilla, a Moisés Pinula. 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
2: Muy bien, seguimos aquí a través de Carapeguá FM 90.5 del Dial. Estamos en contacto con el querido profesor, ex senador de la Nación y ex presidente del Congreso Nacional, Enrique González Quintana. Buenas tardes, don Enrique. Ahí se van de Caru, Sheinú. Bate, ¿cómo ya ese? A ver. Se cortó la comunicación. A ver, ¿qué podemos hacer para recuperar el contacto con nuestro querido candidato de la lista 3, opción número 6, Lomita? Lista 3, opción 6. Ya ha votado lista 3, opción 6, y vamos, ya votaron de YG ahí. Ya votaron de la Enrique González, sino que ya votaron de YG, huevo. Pero esa vaina la tema. Ya ha votado lista 4, ya votaron de YG ahí. Sí, señor. Ahí está. Estamos buscando recuperar el contacto con el querido profesor Enrique González Quintana. Ya, no llegué. Mi semilla esa, ña de suerte va. Ya probé ayer. Allá porque ña de noy en vivo. Y te ña se jamás esa. De Castuña y contratada. No, no hay caso. Bueno, estamos a través de Carapeguá 90.5 del Dial, acompañando a la gente en este espacio denominado Al Servicio de la Gente. Al Servicio de la Gente, pues ahí se y nada, ni entender la gente escuela entero vestiare. Sin mirar los colores, sin mirar las banderías políticas, sin mirar de qué religión es, y sin mirar también de qué tipo de piel paraguayo y entero vestiare ya paite. Entonces los mitañeños ya entienden paite entero de teare en el mismo nivel como prójimo ya esa la gente japeaje y se proximidad de ella porque ya entender la gente en ese sentido añame el mismo valor entero de teave después ina a ver ina Enrique González venga a coger ina pea y yukube jape otro no da por igual, todo es por igual. ¿Por qué? Porque él nos trata de esa forma. Nos considera su familia, su amigo. Para él es importante decirlo, mitarla, ya votarla, Enrique González Quintana. Lista 3, opción número 6, no mitad. Ni que ya ya, vete la. Ni que ya, pues ya, vete la. Va, épicola. No quiera la Enrique González. Va, épicola, Enrique, no hay que yo la concejal, que tonelina de putivo mi. Que tonelina de putivo por una vez. Porque, si así como dije en un principio, si vos estás en un cargo político, sea como legislador o sea como administrador, en el caso de él es concejal, es un legislador municipal, entonces ya no hay político por la mitad, la mitad, porque la mitad va a echar la autoridad inclinada de otro hina. Jaupar la mitad ni coten la ñangua geoñondive a través de la lista 3, opción número 6, y a través de la lista 4 para la Intendencia Municipal con Juan Aurelio, lista 3, opción 6, Enrique González Quintana Loita. Jaupara, importante te decía, ñanguajen baño en 10 y catón janguense añan un boguapo, hay catón janguense a la mitad, a ver, ya eso es, ya llevarle por a ver janguajes, poco ocuparle allí, pota. Jaco yo, y se me pende, órdenme, y se go, prende, jape y me go, a ver, y es cierto, porque él bien podría quedarse nomás ya en su casa, estar por ahí, donde quebranta ahí, mamba de vere. Porque él ya cumplió todo, ya llegó a todos sus objetivos, vamos a decirle así, porque no existí con la política, ¿cómo no existí, lo mira? Siempre el que le gusta la política y el que fue político de principio va a ser de principio a fin. O sea, no existe una persona que diga que le gusta la política y que se haya dejado la política así fácilmente, sin motivo. Siempre suele haber algún motivo muy fuerte para que pueda dejarse la política, pero si es servirle siempre a la gente, evidentemente que la gente no se va a dejar de la política si está en eso y si le gusta hacer eso. Muy bien, nosotros nuevamente vamos a la publicidad de nuestro querido candidato, lista 3, opción número 6, profesor Enrique González Quintana.
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1: Muy bien, de a poco nosotros estamos arribando al punto culminante de nuestro programa, aquí a través de Carapeguá 90.5 del dial, al servicio de la gente, este espacio exclusivo de la lista número 3, opción número 6. Agradeciendo a todos por la amable sintonía de siempre. Y hoy vamos a estar en vivo a través de Radio Record FM en el espacio exclusivo de la lista 3, opción 6, desde las 6 de la tarde hasta las 7 de la tarde. Entonces, la sintonía, nuevamente les pedimos para el día de hoy, a partir de las 6 de la tarde hasta las 7, a través de Radio Record FM 87.5. Nos vamos a través de Carapeguá FM. Muchas gracias a todos, que la pasen bien. Permiso, buenas tardes a todos. No se olviden, votemos todos por la lista 3, opción número 6, y por la lista 4, Juan Aurelio Bobadilla. Gracias, chao.

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19: La radio te informa la hora. 15. Un minuto.
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3: La radio te informa la hora. 16. Un minuto.
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Muy buenas tardes a la audiencia de Radio Carapeguá, los oyentes del programa Sin Censura. Siendo puntualmente las 16:05 minutos de este día martes 15 de septiembre del año 2026, empezamos con el desarrollo del mismo. Empezamos saludando al compañero Marcelo Bogarín, que está siempre firme como rulo de estatua ahí al frente de los controles, y a todos los que escuchan o sintonizan en esta franja horaria. La 90.5, reitero, Radio Carapeguá FM de la bonita capital del Pohuí, Carapeguá, Paraguay. Bueno, ya saben, les saludo a un amigo de todos ustedes, quien les habla, Gilberto Luis Ruffinelli Maidana. Y está por demás decirles que es un gusto compartir con ustedes estos 120 minutos de programación. Tenemos una temperatura de 23 grados actualmente en la ciudad de Carapeguá, la sensación térmica es de 27. La humedad en el ambiente del 43%. Bueno. Hoy voy a empezar con una situación que se dio anoche en el principal hospital de referencia del noveno departamento de Paraguarí, el Hospital Regional de Paraguarí. Ayer, no sé por qué, bueno, yo lo que recibí es una denuncia de personas que estaban internadas en la sala de internados, de personas que fueron intervenidos quirúrgicamente y que se van a internarse en ese lugar para que sean, vamos a decirle, controlados en su proceso de recuperación. ¿Qué pasó? Me entero que los sanitarios que están, vamos a decirle, en el pegado, a, no sé, en el mismo lugar, inundó la sala de aguas que salieron del water. Es decir, para hablar en términos más comunes, aguas cloacales, con un olor nauseabundo. Y lógicamente la gente fue como a las 11:30 de la noche. Nosotros pues somos como la panacea y tenemos que estar atentos a este tipo de situaciones y me pidió por favor para que publicara esto para que las autoridades del hospital puedan remediar o tratar de ver una solución al problema. Le llamé al doctor y reiteradas veces, después me atendió y le comenté, inclusive le pasé los videos, donde claramente se ven que la sala de internados estaba inundada de agua proveniente del sanitario. Yo no le culpo al doctor It solamente. Creo que es una cuestión que no se le puede atribuir solamente a él. Esto sabe por qué ocurre, señora, porque todo lo que se hace en este país se hace sin ningún criterio técnico. Todas las obras y que se hicieron en el hospital no se hicieron bajo ningún criterio técnico, ni arquitectónico, ni de ingeniería. Oye, ya po a los chacos. Y lógicamente no pueden durar, no pueden perdurar. Y también se suma algo que tenemos que entender. Nuestra gente no está educada para la utilización de esos sanitarios. Y hay puro porra y colomita. No le culpo a las personas que estuvieron ayer, porque yo siempre que estaban internadas, que son personas educadas y que lógicamente van a respetar esos aspectos. Es decir, o cuidala, guate, pero no le ponía en babesha objeto. Solamente ya saben para qué se utiliza, para hacer nuestras necesidades. Pero lo mitamos apoyando por ahí pañal, o si no, voy plástico. O si no, podéis cuatear. Y lógicamente eso produce, vamos a decirle, que se tranque. Y esto hace que la cadena, cuando se tira el agua, es decir, la cisterna, no vaya al pozo ciego, sino haga lo contrario, que llene el. Ay, pero quiero también cerciorarme un poco de esa situación, porque si se hubiera trancado nomás la cañería esta que va al pozo ciego, no hubiera
Vamos a decirle, no se hubiera producido lo que pudimos ver ayer a través de los videos. Pero yo lo que quiero preguntarle a los profesionales médicos, ¿a qué se les puso o se les expone a las personas que son recientemente intervenidas quirúrgicamente, que tienen una operación y que el ambiente donde están internados estén inundados o esté inundado de aguas cloacales? Yo pregunto, ¿nos pone en riesgo la salud de esos pacientes? Por eso yo creo que en Paraguarí, así como en Carapeguá, yo le tengo una sana envidia a Carapeguá, les cuento. Una sana envidia por el tema este de que la obra que se está llevando a cabo, el tema del alcantarillado sanitario. A Paraguarí le hace mucho más falta por las características del suelo que tenemos en Paraguarí, porque la tierra no absorbe el agua en Paraguarí. Tiene una, creo que técnicamente se llama capa freática, que impide que el agua, es decir, la tierra absorba. Hoy tengo la Paraguarí, la ore. Y por eso yo creo que es inclusive más urgente, pero urgentísimo el tema de la del alcantarillado sanitario, que es de la cloaca. Porque ahí está el ejemplo. ¿Por qué sucedió esto? Probablemente digo, yo creo que los pozos ciegos del hospital de Paraguarí están totalmente llenos. Probablemente. Yo no voy a ir a revisar, no voy a hacer el papel de fiscalizador. Pero es triste y es grave lo que ayer sucedió. Yo le llamé al amigo Reinaldo y Reinaldo ya está hasta el cuello de este tipo de situaciones y a veces no, también no puede acudir para hacer su reporte. Pero yo tengo que cumplir con la ciudadanía. Yo no tengo absolutamente nada en contra del doctor y que me parece que está haciendo un buen papel como director del hospital. Pero esto tendría que haber previsto y quizás los funcionarios a su cargo también no le advirtió de esta posibilidad de que ocurra lo que ocurrió ayer. Pero bueno, son cosas que para tener en cuenta. Creo que hay un proyecto del gobierno, del Estado, para demoler toda la infraestructura guau que tenemos ahí y construir un hospital como la gente, o una infraestructura adecuado a los nuevos tiempos. Porque vengo Peicuando, tengo UPM, la gente que acude al hospital de Paraguarí es un laberinto. No sabemos dónde entrar, no sabemos dónde salir, que uno entra por atrás, otro entra por delante, otro, no, dificilísimo. Pero reitero, yo no le hago responsable absoluto al doctor It por esta situación. Pero es grave, grave y yo creo que no tiene que volver a suceder. Pero ¿y cómo va a evitar? Porque yo digo y reitero, para mí el sistema de alcantarillado que tiene el hospital está colapsado. En va la yepota. Algo hay que hacer para evitar eso. Porque aparentemente, según tengo entendido, tiene una suerte de planta de tratamiento de las aguas residuales que se producen en el hospital. Pero estas aguas residuales, ¿saben dónde va a parar? Cuando se vamos a Carapegüeños, en Andé, mi querido Marcelo. Upeajo o parar en el arroyo Yucur, arroyo Cuemoga. A mojo para la Yucurú. Creo que desemboca, creo, no sé bien. Quizás las personas entendían la materia, me van a decir. El Yucurú desemboca en el Cañabé o en el Baig. Es decir que todos los caminos conducen a Roma. ¿Y dónde van a parar? Tanto hablamos de la preservación del medio ambiente, que pito, que flauta. Pero esto tampoco es responsabilidad de la
de la nueva, de la gestión o administración del doctor Ip. Pero para guaringos esa, pues vengo a publicar y solamente un video publicado, porque me enviaron siete de lo que ocurrió ayer. Las personas que estaban ahí internadas fueron trasladadas en otro pabellón, en otra sala, para seguir su recuperación. Pero apurándose, o sea, a los amigos profesionales de la medicina, ¿a qué se les pone a las personas que tienen, vamos a decirle, una cirugía a cuesta? Fue intervenido. Y que el agua invada el lugar donde está siendo atendido o reposando ya eso. Esto es una muestra más de la precariedad del sistema de salud, de salud pública en el Paraguay. Pues yo les pregunto, y quiero que la gente participe, pues nepamini, los amigos, pues nepamini, pero todo el mundo me pide que haga lo que estoy haciendo, que sea el portavoz de los nepamini, de los que no tienen las agallas suficientes para decir lo que les pasa, porque esta cuestión es de interés general. Aquí no existe una motivación política, ninguna, porque si tenemos una salud o un servicio de calidad en salud, todos nos vamos a beneficiar, todos, colorados, liberales, comunistas, de izquierda, de derecha, de centro. Pero ni aquí, ni le componéis los amigos. Esto no, ya no puede pasar. Lo que hay que hacer es tener la infraestructura necesaria, adecuada a los nuevos tiempos y todos los equipos posibles para poder cumplir a cabalidad y llamarlo hospital, porque ahora no es hospital. Es un lugar de socorro, ahí, para los problemitas que podamos tener de salud. Porque si son complejas, viajaste, viajaste, porque si no te trasladan y de urgencia, si es un caso delicado, más que ñembo, ja, de salvamos, si no, diga tú, ni ya es a la morgue, porque no existe morgue, guatamina de lo precario que es nuestro sistema. Morgue, va a la morgue y en el hospital. Morgue, ya picuamos más por la función de la morgue, pero no tenemos. Pero bueno, hay que administrar esta realidad. Es dura, no, nadie quiere ni hablar de estos aspectos, pero a todos nos va a tocar, a todos. Y es por eso que yo reclamo que mejore estos aspectos. Ya ñemo, y nada, oye, ¿qué lo mitad? Aquí no, no, aquí ya les dio el aleteo. Ah, yo le quiero muchísimo al doctor y por un tipo calidad. Pero, ¿a dónde le voy la culpa? Vamos a Popen. Pero tendría que gerenciar la solución definitiva a este problema. Yo soy Ignacio Echara. Estoy con dos. Bueno, apego a ser curioso publicar, pero había un bot persona más bajo esa, por comentar, pero esa. 15.000 personas más esa. Pero usted ahí opina 7. Ñande, cómodo, tenemos una actitud cómoda. Queremos que uno o dos tipos hagan lo que tendríamos que hacer todos, con el lema de los tres mosqueteros, todos para uno.

0: por la noche.
1: Sí. Un pañal se trancó en la cañería
0: Vía water.
1: vía water. Y es una cañería que estaba, que salía ahí del baño y ahí nomás estaba a 2 metros prácticamente. Rompieron el piso y ahí sacaron. El sistema de desagüe está bien, el sistema de pozo ciego está bien, el sistema de bombeo está bien, solamente ese objeto extraño fue lo que taponó y eso ha hecho que tenga que salir el agua de la rejilla de la ducha.
0: De la ducha.
1: Si salía debajo del inodoro o si en realidad salía de otro lugar y efectivamente salía de la rejilla de la ducha lo que salía el agua.
0: Entiendo, porque
1: No,
0: cuando cada vez que
1: pero
0: estiraba
1: oye,
0: la
1: me oye,
0: cisterna.
1: la mitad de la rejilla de la hija en dos joyas, entonces o se embaupe la olla.
0: Pero, ¿y por qué va a tener un olor nauseabundo así como está
1: Ay,
0: diciendo?
1: no, no, y se conecta pues con todo. Se conecta, vestida en la misma vía, se conecta con todo. Pues. Y automáticamente las otras personas fueron llevadas a otro sector. Hoy a la mañana trabajaron y yo creo que a esta altura ya está regularizada ya la situación. Pero efectivamente fue esa. Inclusive tengo ahí la foto del objeto encontrado. Impresionante.
0: Esa
1: Ay, que llama y gana,
0: falta de
1: ¿verdad? Y
0: educación de
1: guajúa.
0: nuestro pueblo para el uso de esa de los sanitarios, ¿verdad? Falta de educación para el uso de los sanitarios, digo.
1: Ah, pero está normal, voy a veces la papelera genengendo, yujuija, un maestro de costado dejo un guasa de calle, y una de empanada, más de ley pío, un bocalle,
0: Pero vamos por water, pero la y raro hacer, Reinaldo.
1: ve.
0: Viste que uno puede. Es demasiado básico para entender esta cuestión. Entonces, algo no me cierra. Porque, ¿sabes qué? Es porque vamos a decirle, el agua ya no pudo, vamos a decirle, encontrar un lugar para que se pueda desembocar. Porque vos tirás la cisterna. ¿Dónde va? Se tranca. ¿Y por dónde se tranca? ¿Y por qué volvió por la rejilla de la ducha?
1: Y eso es lo que te digo, en la ca dentro de la cañería se trancó.
0: Ahora rebota.
1: En una parte, y claro, en una parte de la cañería se tranca y después sale.
0: Pero jamás, es blindete ahí.
1: Eso es. Y eso es así. Destapa un poco la tapita que tiene en la rejilla de tu ducha, destapa un poco y acércate un poco ahí para ahí vas a comprender, ahí vas a ver. Por eso yo le pido a la gente siempre, te jones va la porque la mombero y la ya se la mata de cuando ya hago, ya se ha ñañandula y peso la joa, si no, no hay.
0: Sí, pero si bien ahí vamos a decirle factores que hicieron posible, es decir, hizo que ocurra esto, no tenemos la culpa nosotros porque a nosotros nos envían las 11:30 de la noche, casi las 12, nos piden socorro, hace pico hasta a verificar, hace pico fiscal. Ma.
1: ¿Y por qué voy a tener que irte al
0: No, no,
1: servicio del
0: yo no
1: pueblo? Para eso
0: no
1: te
0: estoy para eso, yo le
1: comprometiste.
0: llamé al director y le dije, y para que se pueda subsanar, y me dijo, sí. Vamos a ver, mañana vamos a ver y vamos a tomar las medidas correctivas y es lo que hicieron, trasladarle a los pacientes a otro pabellón, ¿verdad?
1: Sí. Sego ya pama esa pama, güey, pama pública, pama. Pero ella, listo, imagínate, si no, tipo carta, ella va a anunciar pama a la vicepresidenta de OPG y por su pama lo invitado.
0: Después otra cuestión. A la puse será de ese otro lado y te será ya pique que será como
1: Ey,
0: rumasuche
1: espera un
0: tira
1: ratito, espera un ratito. Una información objetiva.
0: sí.
1: Fue un pañal dentro de la cañería. El pozo ciego no está colapsado. El sistema de drenaje no está colapsado. Eso fue importante decirle a la gente porque no hay que mentir, pues, hay que decir solamente la verdad. Y la verdad es esa. Iba a ser una cuestión mucho más compleja de que si el pozo ciego ya no funcionaba. ahí el sistema de

0: bombeo y si todos los baños comenzaban a expedir olores y también que salía líquido. En este caso, solamente un baño fue el afectado porque de ese baño salía justamente el objeto que fue a taponar en la parte de un codo el agua y de ahí venía filtrando. Se nota que fue de hace rato y que de repente esta vez seguramente fue algunos papeles y tapó por completo el ducto y por eso es lo que ya no corría más el agua.
1: Y bueno, entonces ya está aclarada la situación. Ojalá que no se vuelva a repetir y que la gente del hospital le eduque a las personas que van a ser internadas y le digan, aquí papito no tenés que tirar nada ahí.
0: Vamos a hacer lo siguiente, educar un poco a la gente que se vaya al hospital. En la voz de Gilberto
1: Pero
0: Ruffinelli,
1: papá,
0: en
1: alguien pues
0: nuestro
1: tiene que estar ahí
0: bolsillo
1: para
0: va para
1: decirle,
0: ti.
1: guiarle un
0: Dígale a
1: poco a
0: nuestra
1: nuestra gente.
0: pedana un rato, en nuestro dulce idioma guaraní, dígale usted a la gente cuando va al baño cómo tiene que actuar para que no se pueda trancar los baños. Dale, te
1: Pero un
0: escucho.
1: funcionario de Corea Hípico, y íbamos a Pop en comiendo ya pues la de Yurase Hina.
0: Ya con va a pasar, amigo. Eso
1: Unos
0: no debe estar
1: unos cuantos
0: escorrido.
1: personal de Blanco Lomba, pues hay unos cuantos politiqueros, bebé. Pero yo pago, pero digo, vaya, otra harina, otro costal más. Te agradezco, mi querido Reinaldo Galloso, el hombre más guapo de la del periodismo paraguayo. De Menéndez Covilán de doble, de triple. Qué pucha. A ver, Menéndez de Cola, no sé qué tipo de energía lo que tenés era. Qué pucha. Pero ¿cuántos años tenés, Reinaldo? Disculpame la pregunta.
0: ¿Por qué, Pico? No entiendo
1: ¿Dónde?
0: cuál es tu
1: Viste que vos me
0: signo.
1: pedís algo que vos podés hacer, pero yo ya no puedo. Por eso ayer me
0: Yo tengo
1: hiciste un
0: 45.
1: cuestionamiento.
0: Yo tengo 45
1: Pero ¿dónde
0: años,
1: vivo,
0: estoy
1: viene
0: al
1: combate?
0: sol de
1: Oye,
0: la
1: vos sos un
0: juventud.
1: bebé. De guapo, ahora. Bueno, Reinaldo, te agradezco, gracias por estos datos, mi querido.
0: Suerte, señor.
1: Bueno, chau, chau. Bueno, va para Icoa, para más, peguana, es para personal, o es para. Última hora, va para Bernardo Vigiri. A ver. Va, veo acá. Horacio Cartes no esperó a que culminaran las municipales ni a que Pedro Aliana hiciera el anuncio, como estaba establecido en una reunión con dirigentes de Paraguay. Confirmó a Juan Carlos Baruja como candidato a vicepresidente de Honor Colorado para el 2028. Pero aquí, bueno, hay un error de toda la prensa nacional. Aquí creo que hay un error en el tema de del año. Para el 2027, este Partido Colorado no va a tener interna. 2028 se van a realizar las elecciones generales. Y si es que pasan las elecciones y las internas municipales, va a competir con el candidato opositor, que probablemente sea entre Miguel Prieto y no sé, Estigarribia. Por ahí está la cuestión. Pero aquí, les reitero, aquí hay un error. Aquí dice 2028. 2027 es. La candidatura es para las internas del Partido Colorado. Este muchacho, Aliana y Baruja, van a competir y son los candidatos del movimiento que es propiedad de Horacio Cartes, propiedad de Horacio Cartes en las internas del Partido Colorado, luego de la diáspora que se va a dar después de las municipales. UPB4. Y hay que esperar que se inscriban también. Hay que esperar, porque la política paraguaya es muy, pero muy dinámica. Es lo que les digo. Yo creo que para este movimiento y principalmente para el movimiento Honor Colorado, yo creo que Baruja, más allá de de los cuestionamientos que yo le hago y de las críticas que tengo hacia su gestión en todo y que siguen intactas, tiene méritos para con el patrón, para con su patrón, para con Horacio Cartes, tiene méritos. Porque desde que se inició en la política este señor, él siempre estuvo en esa línea. Y por eso recibe este premio. Por ahora, un premio por ahora. Por ahora, y el cumpleaños de Enrique. 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Antes de ir a la pausa, yo también quiero destacar. Siempre hay que hablar de las virtudes también de las personas que uno critica. Yo le digo a Juan Carlos Baruja que tiene coraje. Fue aguasú, tipo. Porque aguasú. Y te va a aceptarme el cargo, ¿verdad? Ella tiró penenija y con la soga llora. Porque tiene sus riesgos. Y mucho. Si yo fuera él, optaría por un cargo otra vez en el Parlamento, donde uno tiene fueros. Inmunidad parlamentaria. Lectura comprensiva. A la pausa y volvemos.
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0: los va a ver.
1: ¡Ay! Gracias, Marcelo. Ay, mena, un mexicano me vaya a poner música, pero... Ya son las 16:44. Noticia de último momento. Reinaldo Galloso, vos que sos amante de la... De tener la primera ya, supe. Escuchen esto. Noticia de último momento. Atención, pueblo colorado. Desde este instante transmite la voz del coloradismo. Atenti. Reinaldo Galloso. Esta noticia es bueno que... Bueno, para todos los colorados es la noticia. Ñanduti, 4 minutos. Fuente Ñanduti, medio Ñanduti. Aliana responde a Carte sobre chapa presidencial con Baruja. Entre comillas, no daré ningún nombre. Pero ¿y cómo se dio? ¿Y cómo ahí vivo Aliana Carte? Carte. El vicepresidente de Pedro Aliana salió a fijar postura tras las declaraciones de Horacio Cartes, quien aseguró que su compañero de fórmula es el ministro Juan Carlos Baruja, y aclaró que todavía no definió quién será su dupla presidencial. Viviana, ¿en dónde vienen? Mantengo firme en mi postura de que en homenaje a la unidad partidaria y ante los desafíos del 4 de octubre, la designación del candidato a vicepresidente la realizaré una vez concluido todo el proceso electoral municipal, afirmó. Remarcó que la prioridad hoy es el acuerdo con los médicos, el diálogo con los docentes, el presupuesto general de la nación y las elecciones de intendentes y concejales. Sin desmentir directamente a Cartes, insistió en honrar su palabra. Debo honrar el valor de mi palabra ante los correligionarios y ante todos los compatriotas. Por esa misma razón, mantengo firme mi decisión de protagonizar la postulación presidencial, manifestó. Cañi, sí, la pelota. Sí, pelota, Cañi. Va, el oigo. Dai, por ello animado, ñe. La decisión, yo creo que la tomó el patrón, mi querido Pedro. El dueño del movimiento, amigo, Horacio, y la coanga o cepilla y te ayude. Horacio Carte Mango decide. Acá justamente ahí me enviaron un audio de una persona que dice, está pidiendo explicaciones sobre esta cuestión puntual. Pero mira, papá, ese pio se manda, digo, ¿cuándo entendí esta la política? ¿Mándome?
2: Estuve viendo que HC le puso a Baruja como dupla presidencial con Aliana. Y lo que quiero saber es si HC hizo una consulta previa, le preguntó a los correligionarios. No estoy diciendo entre ellos, estoy diciendo a la gente común, a Juan Pueblo, a todos los afiliados al Partido Colorado. No sé si hubo un censo, una boca de una, algo, o él nomás ya puso...
1: Claro, lo que a él le gusta y usted tiene, claro, que... amigo, ¿cuándo hay ese mapa? Pero ¿cuándo viví Europa? A este señor, que no le conozco, le digo, el propietario, el dueño del movimiento Honor Colorado, el dueño, el que lo manda. Es Horacio Cartes. Pero por favor, cuápico mo vivisa. El dueño de ese movimiento, y por ahora hasta una cantidad, una proporción importante del Partido Colorado, es propiedad. pero propiedad absoluta de Horacio Cartes, por ahora. Pero creo que es una movida política lo que manifiesta en este comunicado el vicepresidente de la República, candidato por el Movimiento Honor Colorado a presidente de la República para competir en la interna del Partido Colorado. ¿De dónde sacaron que es para el 2028? Y todos los medios dicen lo mismo. En el 2027 se van a hacer las internas. Taekwondo podemos abrir una interna. La dupla Aliana Baruja, si se confirma, porque acá pone en duda a este señor, es para competir en la interna. No, es del Partido Colorado. Vaya, no andan pendiente. Porque no va a haber consenso. No son candidatos de consenso. Porque aún no se han dado las elecciones internas partidarias. Ja, pues tú también me dan a copa, ve. Pero no entendían, entendéiselo, pero. Pero el que no está enterado de que Cartes es dueño del Movimiento Honor Colorado, dueño, patrón, y tiene, no sé, es como, no sé cómo llamarlo, es como el dueño de una estancia. Las vacas son todas de él. Y los peones que trabajan en su estancia tienen que obedecer órdenes. Estos son peones, peones. Algunos son muy fieles como Baruja con él y otros no tanto, medio hombo, hombo que mimicio y le iba a caray. Pero eso hablando en términos, vamos a decirle, estancieros. Pero a repetilleta con H, gente, porque con Burucaco ese con mensajes en tu en la radio. Carten con la movimiento, ya los amigos, como dice Pamoita. Pato Donald Pamoino. Ah, lindo. Qué buen candidato. Ahí pata mi chupa media cuerda. Pero es categórico. De esta donde gente mala y ponaba y yucuba. Carte le pone a Pato Donald. Y Pato Donald es el más preparado para poder empezar la reconstrucción nacional. Carte es una especie de Calígula. Y si le pone a su caballo como candidato a intendente, nunca a presidente, el caballo va a ser su candidato. Y, pero, vamos a pobre, oye, póngalo, oye, posea. Porque Angola es mayara. Angola muy bala, plato muy heredera. Todo pone Cartes. Bueno, que no. Angola, HPM, son peones. Que él utiliza para principalmente prioriza sus intereses grupales y particulares. Pero el que no esté enterado de lo que estoy diciendo, me parece que vive en otro planeta o en otro país, como este señor. Hoy copio tiene consulta, me consulta, pico, me voy a consultar de IUP. De la estancia ya, pico, de consultar, tajina, cuánto niña, vendeta, para dónde vendemos, dónde va a caer. Donde de maíz venden novillo para una feria. Es una comparación, pero quizá un poco burda, pero comparación al fin. Bueno, es una cuestión que es importante. No podemos sustraernos de lo que se da en el Partido Colorado y en el movimiento que es que yo sigo sosteniendo que está en el poder. Esto de que no. El otro es el que corta la torta, no sé qué cosa, el presidente. ¡Bola! El que corta la torta es Horacio Cartes. Gustavo Rojas, el amigo de Yaguarón,
0: Vaya, Gilberto Rufo.
1: Batecoba. Allá, ese y lo llevo que papá. A ver,
0: Hoy me le coge acá y me voy a copiar y te voy a pensar en ti, yo te voy a caminar, si sea. Ya me está otra cosa ahí.
1: ¿Yo puedo yo?
0: Con ruta asunto con duplicación, y por de Gilberto.
1: No tengo una respuesta, será, pero imbegüe, será, imbegüe. A ver, menos de 10 veces más copí con otro trayecto carapeguá paraguarí. O copí, o mopotí, o mopotí. Da igual, se va a la mopotí, porque cada tanto coca-cola va a llegar la ñanaja a la pasta.
0: Pero a la cumbre del mes de enero ya agarraron el peaje
1: ¿El
0: y
1: peaje?
0: están cobrando, y el peaje de Itá que entra al departamento de Parvari.
1: ¿Y por qué, Pico? ¿Por qué ya se le, ya le, en
0: Ya
1: el contrato, Pico,
0: se le
1: figura eso?
0: culpó el cobro de peaje. Ahí sí invirtió la APP, invirtió mucha plata para modernizar lo que a ellos les interesa, que es el peaje. Y de enero hasta acá son 9 meses que están cobrando peaje con el RUC del Ministerio de Obras Públicas. El ticket dice Obras Públicas, no dice la empresa de Puchero Petengil.
1: Pero decime una cosa, ¿y cómo vamos a ver si tiene, vamos a decirle, el nombre del Ministerio de Obras Públicas? ¿El Ministerio de Obras Públicas?
0: Sí, yo ya te envié el ticket
1: Pero, ¿y
0: que
1: cómo
0: dice
1: sabemos?
0: que MOPC RUT tanto, no dice Rutas del Sur. Si ellos están cobrando, tienen que
1: Pero,
0: estar
1: ¿cómo sabemos si
0: responsables de lo
1: ellos
0: que
1: están
0: están
1: cobrando?
0: cobrando.
1: Pego la guanaceína, si ellos están percibiendo esa suma
0: Y
1: que se paga
0: está.
1: como peaje.
0: Y están sus amigos, su gente, todo su equipo ahí cobrando. Ellos son los que están cobrando. Ruta del Sur, y para la persona cuerda. Muy personal tuya, muy a cuego, ñemosemba.
1: Y sí, viste que el mantenimiento está a cargo del consorcio Rutas del Mercosur, PI.
0: No, pero eso
1: Alianza
0: ya pagó todo
1: Público-Privada,
0: el Ministerio
1: APP.
0: de Obras Públicas. El Ministerio de Obras Públicas ya pagó todo eso antes que ellos agarren.
1: No,
0: Y
1: no, no, no es
0: justamente.
1: así, no es así, no es así. No pagó todo, pero algo están pagando ya por, vamos a decirle,
0: Bueno,
1: probablemente.
0: pero lo que pasa es que acá le tienen a los vecinos desde el inicio del departamento de Parabarí hasta que llegue aquí, le tienen
1: No
0: jaque
1: es hasta
0: para que se pueda.
1: Quinde, no es hasta Quinde. Vamos a aclarar esto, porque viste que yo me baso
0: ¿Hasta
1: en
0: dónde?
1: informaciones. Te cuento, la duplicación de la ruta Paraguay 01, es de Tononó hasta Paraguarí.
0: Sí.
1: Después no hay
0: No,
1: duplicación de Paraguarí a Quinde. No sé,
0: sí,
1: mantenimiento, mejoramiento.
0: está todo el proyecto.
1: No, no, pero no habla de duplicación.
0: Claro que sí.
1: Acá lo tengo a. Pero voy a consultar
0: Bueno,
1: para no pifiar.
0: vos lo dijiste recién de tu boca salió, que la duplicación es de Tononó hasta Paraguarí, ¿verdad?
1: Sí.
0: Bueno, nosotros le llamamos a la empresa. Dile que viene cada rato a romper la bola, a hacerte censo, a venir de tu casa, a decirte que te da la mochada, te ha mochado tu casa. Le tienen jaque a toda la gente del departamento de Parabarí, ¿verdad? Que se inicia en Yaguarón, viene de Parabarí, o posiblemente de aquí en Río, ¿ya? Pero, de que cuando yo fuera acá, es pico la ñiputa la hora, digo, es cobrama la peaje, ¿ya? Ah, y de la respuesta, y que el ñiputa agoto pajabe. Pero vamos a empezar de cuatro mojones. De botar venido, bebé. No, no, no tiene
1: Ana, ha
0: un
1: venido de
0: pelotudo
1: cola
0: en la gente de
1: mapas,
0: Paraguay.
1: hermano. Dato oficial, para que nadie luego tenga dudas, salvo que hayan cambiado el proyecto, el diseño del proyecto. Empieza en el Tononó. Termina en Paraguarí la duplicación. Después de Paraguarí, mejoramientos. Y pongamos hoy a ver. Hasta aquí, Indú. ¿Conoces si es que implica mejoramiento de copila de franja de dominio? Copía. Oh, pero cuando copí de Indú.
0: O copio pintado un lo más y que a corar, a algo
1: Ah,
0: después le
1: eso.
0: avisa al nombre de montaje.
1: O recapado, puta. Y cuello, de computador. Nada, la pecha, te no tengo. O pintante hoy, o
0: Lisandro,
1: pintado, o pintar que se embabe. Da igual, se
0: Lisandro,
1: embabe, pues.
0: venga, estoy con Jay Purula en el medio de a través tuyo y hacer una entrevista a esta empresa de mierda que nos dice para un carajo que nos están robando acá al peo, yo. Al peo con cara y tú ya, mira, guañín, mira, yo capaz de hacer ahí, te pasan de hojas y se espera. Una preocupación enorme con la gente acá, si no
1: Nah,
0: se
1: es
0: le
1: que
0: puede
1: los
0: jugar a la
1: pecha,
0: gente.
1: papá, no, es que van a ir echando más casa ajena. Primero
0: Y así tiene.
1: tienen que resarcirles, nah, es que pecha.
0: Y bueno, yo lo que te pido es que si puedes hacer una investigación en tu programa y que aclare alguien de esa ruta, que de ese
1: No creo que
0: consorcio,
1: se
0: qué es lo que
1: preste.
0: pasa.
1: Yo no quiero prometer lo que probablemente no voy a poder cumplir. No creo que se presten para aclarar esto que vos estás pidiendo. Pero yo te digo y te reitero, las personas que, vamos a decir, le van a ser perjudicadas. Pero hay que tener en cuenta que el interés general prima sobre el interés particular. Si se va a hacer esta ruta y
0: Pero
1: va a tener que pasar y echar una casa, va a tener que echar y va a trasladar. Pero el Estado tiene que resarcirle a la persona, tiene que pagarle.
0: claro que sí, por eso te digo, te viene, te miente, te rompe la bola que te va a pagar, que esto que aquello pesa, y
1: No,
0: claro,
1: pero
0: ahí
1: antes
0: tú
1: que
0: te
1: hoy
0: caes
1: te digo,
0: bien.
1: pagamos de antes, o si no, go, o pata, ni más,
0: Sí.
1: no, ve más, pico, o permitita, hay una joga, hoy te subí, na, ande, aquí, está, hay un avión, eres, y este avión, na, por lo veo que ya sube.
0: Pidan las temas, hermano, coraje, cuide las plantas, ando ya, pues, bebé, te da la problema, va, él allí ya, pota, no
1: Pero
0: están
1: arreitera
0: robando a toda
1: ayer,
0: la
1: andes
0: gente.
1: allá, pota, andes, te consulta, te preguntan desde cuándo, como
0: Ah.
1: cualquier ser humano, como ciudadano de esta
0: Sí.
1: república. ¿Vos vas a permitir que te echen la casa sin que te haya resarcido, sin que te haya pagado por hacerlo, pico? Receta con su
0: Yo
1: vez
0: porque
1: más
0: estoy
1: siete pede,
0: yo
1: como revolver, ya pita, revolver, algún prójimo manoto y no bebe.
0: no, yo no te hablo de esa forma. Yo te estoy diciendo que ellos, para cobrar el peaje, están justificando este trabajo de relevamiento, Guau, que están iniciando ellos, pero ya cobramos el peaje de forma ilegal. Yo pienso que cuando tienen que empezar la ruta, ellos tienen que cobrar el peaje, o una vez hecho la ruta, tienen que cobrar el peaje, no antes.
1: Mira,
0: Yo
1: acá
0: entiendo
1: dice
0: así,
1: que
0: ¿verdad?
1: para empezar luego tiene que tener financiamiento. Y dice que la firma
0: Sí.
1: tiene que 17 meses para conseguir financiación, porque es
0: No le vamos a pagar
1: público-privada.
0: el peaje y no le está perjudicando a la gente de Pavarí que va y viene de viaje a la empresa de transporte que tenemos en el departamento para hoy. Todo yo llevo mi cadena. No paga el ministerio, yo pago a la empresa privada. Va,
1: Y si me dejas
0: vamos a recibir.
1: explicarte, si me dejas explicarte, te voy a explicar. Pero si me dejas explicarte. Acá dice
0: Yo estoy dando
1: claramente
0: una
1: cuál es el proceso. En el
0: vez.
1: proyecto de la Ruta Paraguay 01, desde el Ministerio de Obras Públicas, no tenemos participación directa con los bancos. Dice el Ministerio de Obras Públicas, que es el organismo del Estado. Eso lo negocia directamente el SOE, la empresa. Aunque deben
0: Sí.
1: informarnos, por ejemplo, el capital social lo cerraron con el Banco Continental por unos 20 millones de dólares. No sé si
0: Sí.
1: esta entidad también participará en la estructuración mayor de la financiación. Sí puedo decir que manifestaron interés IFC, Banca Privada del Banco Mundial, Banco Interamericano de Desarrollo, Inves y Citibank, aunque desconozco el avance de las conversaciones y la señora ministra de Obras Públicas. Y yo no estoy, vamos a decirle, actualizado con la información. Solamente es lo que estoy
0: Bueno,
1: viendo acá.
0: yo lo que te quiero quitar en conclusión es que nos están robando a toda la gente de Pavaré.
1: Bueno,
0: Que
1: hasta
0: todo el
1: donde
0: día
1: voy, pa.
0: viajamos, que todo el día viajamos a Asunción Pavaré y Asunción viceversa, Asunción Pavaré y viceversa.
1: Bueno, me gusta donde
0: Todos los
1: voy para
0: días.
1: la costa, para que se duplique la duplicación.
0: Sí.
1: Ubicación, tramo, longitud, inversión en dólares, aproximadamente. De cuatro mojones al tono, no. Comprende un tramo 1.1, 1.2, 1.3, longitud 6.5, 1.8 y 4 kilómetros. 38 millones de dólares. Reacondicionamiento y rehabilitación. Y tono no, y está. Upe pega tu ya está miema. Comprende, a ver, 1 más 4 más 6 más 6 más 4 más 5 más 3. 153 millones de dólares. Itá-Paraguarí, el tramo es de 8 más 4, 12 más 8, 20, 26 kilómetros, es de 126 millones de dólares. Paraguarí-Carapeguá, acá dice, no sé por qué, tramo 12-1, 11.8 kilómetros más 9, que son 20, 53 millones. Rehabilitaciones. La gran puta será por rehabilitar nomás, por poner 53 millones de dólares. Pero a veces me han botado,
0: Bueno,
1: porque probablemente hemos negociado. Acá tenés el dato. Paraguarí, Carapeguá, salvo que esté equivocado. 11.8 más 9 kilómetros. Bola costo, y aproximado en dólares, millones de dólares. 53 millones de dólares. 20 kilómetros. 20 kilómetros, más de un millón de dólares por kilómetro. Mucho más.
0: En conclusión, Gilberto, en conclusión, vos me dijiste, primer tramo, me dijiste, Víctor Oroca, Paraguarí. Juan, el proyecto es INDE, cuatro mojones de Paraguarí, INDE.
1: Rehabilitación, dice, acá aclara, duplicación. Te leo otra vez. Para que no te quede duda, no solamente a vos, sino a los que nos escuchan. Cuatro mojones de Toronó, reacondicionamiento y rehabilitación, porque no está este tramo para la duplicación. Sí, Toronó, a partir de Toronó. Duplicación, 153 millones. Y Paraguarí, sí. Duplicación, 126. Rehabilitación, Paraguarí, Carapeguá, 53 millones de dólares. Y rehabilitación, Carapeguá, Quindú, 58 millones de dólares. De oro más negocio.
0: Ah, bueno, o sea, me va a pegar.
1: Una, ay, te, ya, ayer era hacer al Papa.
0: Su presupuesto de cartulina, y una vez aceptado, ellos ponen papel vegetal, de papel de manteca como asfalto.
1: Ah, oye, pero entonces, nada, conocemos a ese hermano, o defender los intereses del Estado, del pueblo. Nada, Vejina, esto te da la pauta de que todo el mundo tiene razón, que yo siempre tuve razón, que en el Paraguay el costo de las rutas es 3 veces más caros que los países de la región. Va, ese pico, ¿cómo se explica esto? Pero a veces, mío, ¿qué imagina? Ahora, cola dato. Nada, vaina. 58 millones de dólares para un trayecto de 13 más 7, 20. 13 más 7, 20. 26 kilómetros queda Carapeguá de Quindío. 58 millones de dólares.
0: Ya, está granito, digo.
1: Anda ahí, guachen, va, ya pota un bopuan, pata para la ruta, o ya pota para Puente Pajú, Erea, pero la cuan este, o ya pota, no pasa de parcheada, o parcheada.
0: Bueno, en conclusión, que le saben al día de ese año, era la gente que montó a página a mi empresa privada de peaje.
1: Contrario, por suyo, con hace, mando a la gente meterita, ese por lo menos.
0: O si no, yo ya atropellando, no van a llevar nada que acusar. Eso va a ir la Ecuatiaco y Ministerio, a empresa privada, la gente de
1: Corazón. No, pero no te preocupes, las 5.000. ¿A poco ya te preocupas el interés general? 58 millones de dólares, un gañeta, ya te
0: digo. No, a mí me preocupa mi. ¿Cómo te voy a decir mi capital, Diego?
1: Pero papá, el interés general está sobre tu interés, todo sobre tu interés particular. Va, con las 5.000, 10.000. A poco ya ni haya cuidado de los recursos del Estado, que es de todos. Todo y plata de novela.
0: Esa doña de...
1: Dale, mi querido.
0: Yo la que con la empresa privada, yo hasta Uja, llego y pongo a ver la ñaldilla y pongo a ver ahí.
1: Voy pongo a ver ahí, próximo, esa. Y bueno, ojalá que no llegue a ver ahí, ya debo ver. Si vengo a poner a web, ve cárcel, ve ese Yucatán a la mitad, ahí para poner.
0: Hoy
1: puede
0: agua suina,
1: a veces hay puede
0: agua sureña.
1: Oye, tema,
0: ya está, ¿veis? Oye, va,
1: ¿quién podrá defendernos de esto que estoy comentando? Reinaldo, ¿vos no te animás a preguntarle a los directivos de esta empresa, de este consorcio, de qué es lo que están haciendo? Ahí no llevo ahí, ¿no? Paraguarí, Carapeguá. Homopotí, Homopotí. Franja de dominio, Franja de dominio. Upeica para llegar. ¡Uy! Que llegó Homopotí. Llegó. Hola, naña. La pato con. Cada tanto, cacuá para yendo. O facturar, pero ¿para dónde factura? ¿Y a quién le factura? ¿Más o pagar su escuela? La y cuando sea ya. Sí. Está buscando. ¿Dónde está con devoción? El paraguay está poblado por cretinos, recontra cretinos. Somos boludos, seriales somos. Esa es la realidad, boludos seriales. Peña Tende, mira cuál cuando dice hay mentaina. A ver un poco, el grupo adjudicado está integrado por Alya. ALYA, Constructora SA del Brasil. Semisa, SEMISA, Infraestructura SA de Argentina. Y las firmas paraguayas Tecnodil SA, Constructora y Construpar SA, que ya formaron la sociedad de objeto específico con la denominación de SOE, Rutas Mercosur, encargada de la explotación de la carretera por 30 años. Y esto que seguramente van a recuperar la inversión en 30 años, yo. Jamás veo controlada su embudo por recaudar. ¿Qué? Puta. La firma tiene 17 meses para conseguir la financiación. A partir de la firma del contrato, la empresa cuenta con un plazo de 17 meses. SOE, imagínate, ve consorcio. Para lograr el cierre financiero de la obra. Es decir, para obtener los más de 400 palos verdes necesarios para la ejecución de las infraestructuras viales. 400 millones de dólares más hoy ya puga una préstamo y güey. Ja, upeo recuperas a México y la 400 millones de dólares. Oña putita ñandé, 30 años de concesión. A repetir, esta vez, a ver, tal vez que a veces mienta. Acá está el mapa, está el lugar, los lugares donde se van a hacer la duplicación. Esto no, Paraguay. A pegar tus mejoramientos ahí. Paraguay Quinto. ¿Sabes? Paraguay Quinto. Pe mejoramiento y pea. A ver, ¿cuánto va a costar? Me copio calculadora de celular. Mejoramiento, ñeñeputa Paraguari. Bueno, tramo Ita Paraguari. Bueno, Paraguari, ¿entendés? Ya hace. Paraguari Carapeguá, 53 millones de dólares. Upea tu Carapeguá, 858 millones. Son 111 millones de dólares. Dividido en Búbico. 111 millones de dólares. Jalachamonio comprende 20 kilómetros más Carapeguá-Quindú, ya les dije, 13, 20, 26 más 20. 36 kilómetros. El costo de la obra, 58 millones de dólares. No. Barato. Regalado. ¡Viva el pueblo paraguayo! ¡Aguante! ¡Aguante, pueblo de boludos! ¡Aguante! Bueno, tenemos que ir a la pausa. 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Vamos a la pausa y volvemos.
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2: La radio te informa la hora. 17 minutos.
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1: Bueno, volvemos al programa 17 con 27 minutos. Hay una cuestión que yo quiero, antes de entrar a dialogar con nuestra analista política, Viviana Martínez, sobre lo que nos ocurre en este país. Pero me olvidé de algo, Marcelo. Hoy está de cumpleaños nuestro amigo Domingo Alcies Orihuela. Y bueno, nosotros no tenemos otra manera de homenajearle a nuestros oyentes que no sea a través de la música, a través del arte de otros, pero que nosotros instalamos en el éter. Entonces, antes de homenajearte, mi querido Domingo Alcides Orihuela, quiero saludarte, enviarte un fuerte abrazo y los deseos de que tengas una larga vida. Que Dios te bendiga hoy y siempre, mi querido. Yo creo que no hay más, nada más importante para aquellos que creemos y tenemos la certeza, como yo, de que existe ese Todopoderoso y que es muy importante su bendición. Por eso te digo, mi querido, estas palabras no son rebuscadas, no es IA, no es inteligencia artificial. O sepe ese corazón, compañero. Y así como le deseo a todos los que cumplen años. Porque yo digo, hoy Belario, infeliz, lo deseas a un mal día en el día de su cumpleaños. O que no le desee el mal. Pero esa es una cuestión subsidiaria, ya ve aparte, ma. Hoy en tu día, mi querido Domingo Alcides Orihuela, que Dios te bendiga, hermano querido. Y te vamos a dedicar con el compañero una música que yo creo que el que más o menos te va a gustar. Talle quejai de mi suerte.

0: Bueno, de esta manera homenajeamos al que hoy cumple años, nuestro amigo, nuestro oyente, el amigo Domingo Alcides Orihuela. Bueno, ¿qué es lo que pasa con este tema político para analizar esta situación de qué ocurre a nivel macro de la política colorada? Voy a comunicarme con la politóloga Viviana Martínez Canosa. ¿Qué tal, Viviana? ¿Cómo te va, mi querida? ¿Cómo se llama? Ya te presenté ya.
1: Oncóloga, médico médica más
0: Licenciada en Ciencias Políticas y Administración de
1: no, por
0: Empresas
1: favor,
0: y
1: un
0: Relaciones
1: detalle no menor.
0: Internacionales.
1: Un detalle no menor. Y la ñan de un miñan de periodista. Paraguay, vea,
0: Sí.
1: mensaje. ¿Qué hay de novedad? ¿Qué me contás de nuevo?
0: Bueno, viaja,
1: Hay
0: mina ciudad al punto y
1: algo.
0: catunamo, catupio, anísimo punto jorge acunde. Bueno, Horacio Cartes oficializó la chapa Baruja Aliana, ¿verdad?
1: Ajá,
0: ¿Qué dice
1: sí.
0: ahora Aliana? Acaba de hacer un posteo, ahí te envié. Dice, no,
1: Sí.
0: no, se ni. Ajá, anotado
1: Pero
0: para el coa y yo
1: ¿dónde
0: pe. Va, el hoy coa.
1: es eso? Según la presidenta, nada, leguita, chela. Más para la ciudad acompañada, eso es.
0: Dame un
1: ¿Qué
0: poco tu
1: quiere
0: lectura
1: decir?
0: política como analista política. ¿Qué es lo que pasa? Hay un quiebre, amigo.
1: Yo te mandé una foto en donde se le aparecía la cara de Aliana, estaba con Baruja. Y yo te dije, mira un poco la cara de Aliana. De mala y dupla, gente.
0: Me dio ojo a Pucuja, te escucha guaca, no, ¿verdad? Pero esa es aparte.
1: Tengo la ni la gente. Por
0: Pero
1: eso te dije que hay serios comentarios de coqueteo en el otro equipo.
0: ¿quién coquetea con el otro
1: Sobre
0: equipo?
1: con Aliana.
0: A ver, esto es nuevito. Acá aparece la respuesta de Aliana al anuncio de Cartes sobre el
1: Insiste.
0: vicepresidente.
1: ¿Cómo?
0: Acá tengo, ya aparece también en la página digital, porque primeramente apareció en la página digital de este medio Ñandutí, ¿verdad? Y ahora aparece ya en la página de ABC Color. Dice el vicepresidente de la República, Pedro Aliana, respondió al anuncio de Horacio Cartes sobre la chapa presidencial para el 2028. Ustedes verdad no entendéis, 2027 en algo la chapa. Estaban de vaya a
1: Ay,
0: entender.
1: algo se va a adelantar, se vienen cambios.
0: No, pero 2028 en todo caso tiene que ser para el 2027 la interna del Partido Colorado, güey.
1: Ya está todo hecho, pues ya está todo cantado, ¿no?
0: Pero
1: ¿Entendemos?
0: hoy mantengan con la competencia interna.
1: Y claro, ¿y quién maneja el chip?
0: Bueno, pero a
1: Programa.
0: Beningo, y el mandatario fue enfático al señalar que no dará ningún nombre hasta el tiempo señalado, subrayando que su postura es inquebrantable. Oye,
1: Exactamente, y
0: Oye,
1: justo
0: Borari.
1: tuvo la visita de sus ex gobernadores en cuando se lanzó a la arena pública, pidiendo total apoyo. Del noveno departamento estuvo presente también un ex
0: Pensó mando
1: gobernador.
0: Utapaya ahí la idea.
1: Luego recibió el apoyo de la dirigencia de base, que no comulga con el cartismo, sino con el coloradismo.
0: Pero
1: Medio
0: yo lo que
1: cuje,
0: no entiendo
1: medio cuje.
0: por qué se tienen que, vamos a decirle, entrometer los otros sectores, porque acá la nominación es para la chapa del Movimiento Honor Colorado. Por eso discrepo con los medios capitalinos que hablan de y ponen el año 2028. Es para el 2027.
1: Mejor un tipeo, fue un mal
0: No, pero
1: tipeo,
0: todos me dicen lo mismo. A pedala no entendía. Acá dice 2028. A última hora 2028. Todos los medios 2028. 2027 tengo medita duda. Interna color
1: Interna.
0: anaránigo.
1: O tal vez no va a haber interna.
0: Pero ¿cómo que
1: O
0: no
1: va a
0: va a haber
1: haber un
0: interna?
1: simulacro. No, no sé.
0: Pero
1: No sé
0: aunque sea
1: cómo va a llevar
0: simulacro,
1: filas todavía.
0: hipotético caso, sea simulacro, es para 2027. Por más simulacro que
1: Ah, bueno, pero
0: sea.
1: eso es irrelevante. Ponerle la fecha que vos quieras ponerle, pero acá la postura de Aliana es lo que va a chocar con el interés del catismo. ¿Entendés? Y está hablando ya yo, las ánimas que recorren carpa por carpa todas las noches, les vio ya reunirse
0: Hoy como a la
1: con el otro
0: diáspora, pico.
1: equipo.
0: Oye, antes de que empiece la...
1: No, no, es por diáspora, es pase, pasa al Rubicón.
0: Apeago la diáspora. Es la misma cosa, coda.
1: Bueno, son sinónimos. Migrar, diáspora es cuando ya una población es un número elevado.
0: No, da igual. Hombre, na, diáspora. Ñanteco, ñanteco, en términos medio rebuscados y...
1: Maragua, Upico.
0: Eufemismo, me llamo Cañijagua la gente. Pero, ¿cómo la di para Yedi para Guasúpico?
1: Hoy Cota imagina porque Osota y Banco. Te da la informe, Utagina. Como pensé mal, Liana de la presidencia.
0: De pico,
1: Algo asumía.
0: de colación profesora en términos de conocimiento. Pero, chico, ¿cuál es mi mía ahí? Diáspora significa lo que te voy a decir. La palabra
1: A ver.
0: proviene del griego antiguo diáspora, que significa dispersión. Ambas habla dispersión, guaraní, me dañan, ñame. ¡Y salen, mi
1: No.
0: pa!
1: Ne no hay vamos ahí, no hay salam vamos ahí, tío, pero como ahí, tío, no hay mate en la ña ña ne pepo atay, tereitina.
0: El 4 de octubre, pejo, pi. Vamos a ver.
1: No, viejo,
0: Pero es
1: eso anda
0: normal,
1: tereitina,
0: ¿no?
1: no hay pama, tío.
0: Es
1: Eso
0: normal y
1: ya está
0: legítimo. Es normal y legítimo. ¿Por qué te tiene que enojar nadie?
1: normal.
0: Bueno,
1: Totalmente normal,
0: ¿qué
1: comparto
0: más
1: contigo
0: querés contarme?
1: plenamente. Y te digo ya, me parecía muy rara porque ya de Coaiche ñan aguara 6, noveno departamento, guau, porque este día paité los candidatos a intendente y concejales. Un aguara sepa su escuela, pero mira lo que sale ahora del balde de agua fría que tira Aliana es. Yo me caso con la versión de Aliana.
0: Salvo que después de esto el patrón decida que sea otro el candidato a la presidencia.
1: Claro, tal vez eso es lo que él está
0: Hasta
1: buscando,
0: yo
1: porque él
0: sospecho que puede ser
1: no se
0: Baruja.
1: anima.
0: Y puede ser
1: Mira
0: Baruja.
1: que, porque puede ser eso, como también él busca solamente el Senado, estar por ahí, porque se dice siempre que la vicepresidencia ha sido un cargo florero. Él jamás se fue al Congreso.
0: Pero también se habla de Leite, que está ahí, que
1: Sí,
0: por ahí a
1: obviamente.
0: Hoy
1: Que
0: tiene
1: no
0: desastre.
1: es nada, nada despreciable en patrimonio y en capacidad.
0: No, en capacidad, yo creo que está años luz encima de los dos, pero no tiene todavía la bendición, pero conocimiento le
1: Hay
0: sobra.
1: algo que quiero destacar.
0: Sí.
1: Lo de significativamente corrupto sigue vigente. Eso se levantó por 7 días, nomás esa medida.
0: Mentira, Viviana. Él ya tiene visa para entrar en los Estados Unidos cuando quiera. Se levantó todas las medidas establecidas por
1: Te
0: el...
1: apuesto que no.
0: Pero, ¿dónde llegamos? Hay más cosas, ni me interesa siquiera,
1: A
0: moco.
1: verla de 12, fue por 7 días.
0: Y entonces, pues, volviendo al tema este de Aliana Baruja, yo creo que puede inclusive ser Baruja que encabece la chapa.
1: Puede ser, pero no, en ese sentido no creo que Leite quiera ser el segundo.
0: Pero peaco, hey, yo soy hombre de equipo. Hey.
1: Pero todo cuando
0: Hey, no
1: vamos a
0: sé,
1: ser el.
0: soldado, soldado. Si quiero cocinero, cocinero. Tiene
1: No, pero yo voy a saltar siempre por la lapicera, no por el jembre, para ser el
0: herencia.
1: segundo florero.
0: Yo te cuento que todos tenemos nuestros informante, ya supe en todos los ámbitos. Y a mí me dijo una persona muy cercana al poder, que poder, poder y naña y guayna, poder fáctico, que realmente el que Horacio Cartes quiere que encabece la chapa era Lobo Baruja.
1: Entonces, oh, ya está listo.
0: No,
1: Espacio
0: pero
1: vas a
0: eso, como te digo, una versión de un tipo contra 100 que me dice lo contrario.
1: Ah. Y veremos hasta cuándo podemos sostener la palabra, ¿verdad?
0: La
1: Y si
0: palabra
1: él
0: en política, digo, la palabra en política.
1: es.
0: Pedirle pera al
1: Pero es.
0: Olmos. Qué
1: Te
0: pucha la
1: hablo
0: gente que
1: de
0: sube
1: metáfora de.
0: el
1: Tu palabra
0: Rubicó.
1: es tu dinero.
0: No, nada, política no hay pollo, pea, Viviana. No hay en
1: Hoy
0: pea.
1: va. Es lo
0: Palabra.
1: que define. Es lo que define.
0: De ese con Nicanor. Nicanor, go peste y culebra contra Cartes. Haga Cartes de mala y pona, el segundo reconstructor de la patria.
1: Ay, por favor. Marimos. Ojo, alto, jabón, ya. Hoy porque al derecho al hombre que tiene y controla ciertas
0: Y
1: máquinas.
0: le he echado beca y a Putin Brío, ¿verdad? Es ni noñe, pero.
1: Oh. Ay, hoy lindo, pero es única igual. Su bebé ya, pues tía, pues haré muy guapo. Ya terminó, pues, ese serio coloradismo 7 octavos. Apenas, además, ya no hay de pedigrí.
0: Te adelanto
1: Realmente.
0: algo que nadie me dijo, pero yo tengo esa sospecha.
1: A ver.
0: De Sapucaí van a salir dos candidatos para el 2027 que van a competir por un cargo.
1: Senaduría.
0: Uno senaduría y otro para otro cargo,
1: Sí.
0: pero de Sapucaí y de la misma familia. Ja, para mandar
1: Sí,
0: allá.
1: ya está. Eso estaba luego previsto. Y es lo que pinta.
0: Uno
1: Es
0: para.
1: lo que
0: Ya tendría que,
1: pinta.
0: por vos que estás entendida, por la forma que me expreso, por el tema del género, ya vas a ver a quién me refiero. Uno para el cargo de gobernador. Uno. ¿Esa por qué? Uno.
1: Ajá.
0: Gobernadora, lleva. No digo gobernadora.
1: Sí.
0: Y otro para senaduría. Para senadora.
1: Sí, esa es senadora. Ahora el otro no puede ser gobernador. Si es de la misma familia, no. La ley lo prohíbe.
0: ¿Cuál ley?
1: A no ser. Sí, y el ejecutivo es.
0: Pero ¿qué importa?
1: No
0: ¿Se ataca de
1: importa porque.
0: inconstitucional? No, no prohíbe la constitución.
1: ¿Cómo que no va a prohibir? Claro que sí. Está
0: Pero a mí
1: prohibido.
0: ya me
1: A no ser
0: eso
1: que
0: sí
1: le haya
0: ya me
1: violado a su
0: dijeron
1: hijo.
0: que probablemente va a pugnar por el cargo de gobernador.
1: No puede. Vas a ver que no puede. Vamos a quedarnos calmados por la paz y la unidad y nos quedamos nomás
0: Va,
1: con
0: épico, yo me voy
1: la
0: a calmar, yo que tengo
1: senaduría.
0: que ver, no, yo

0: No tengo vela en el entierro, yo tengo que comunicar,
1: Una
0: tengo que
1: reunión de tíos
0: informar.
1: nomás que no va a ser,
0: Oye, ¿qué
1: no va a
0: estamos
1: ser.
0: hablando de espacio? Y que todos somos uno vende, yo puse la unidad, pero yo no, yo la unidad
1: No,
0: de la
1: eso voy a
0: familia paraguaya
1: decir.
0: quiero, pero la unidad, vamos a decirle que traiga beneficios para todo el pueblo, no para un sector del pueblo.
1: De la boca, vos sabés mejor que nadie que en este espacio hablamos ya mirando objetivamente, ¿verdad? Cuando
0: Todo objetivamente.
1: entramos en el fanatismo es diferente.
0: Bueno, tu encuesta propia, Intendencia Carapeguá, ¿cómo va la cuestión? ¿Cómo va el
1: Está
0: torneo?
1: peliagudo.
0: Peliagudo
1: Peliagudo,
0: queda
1: porque
0: corto.
1: te voy a mentir con si te digo que es, no, oro, oye, pepipama. No, estábamos para cuidar hasta el último voto, hasta el último día. Estamos conquistando, estamos tratando, ¿verdad? Nosotros sabemos que tenemos un adversario enfrente.
0: ¿Sabes qué me dijeron? Carpas del, vamos a decirle, de la, no de la, de la oposición, ya, yo, vaya. Ya sabes qué. Que ahora el, vamos a decirle, ese margen que tenía, que era solamente el 3% de diferencia, aumentó considerablemente. ¿Y cuánto ve? Le dije. Y unos 7 a 8 puntos más. ¿Y
1: A
0: en
1: la
0: qué pues, se
1: punta.
0: fue? ¿Dónde? ¿Y cuál fue el soporte para ese semejante disparate, ayúdame? Hermano, fíjate los números, me dijo. Y lo que ayer te mencioné. El apoyo de González Quintana. Y la gente, mucha gente dice que acá de la ciudad, los citadinos, ahí creo que tiene una ventaja importante. El de Cañaveral.
1: El de la ET, el de la bicicleta.
0: Bueno. Hoy, Mariana,
1: El
0: análisis
1: honorable.
0: político a cargo de la analista política Viviana Martínez Canosa. Te agradezco por esto, por estas
1: Bueno,
0: valoraciones.
1: no, por favor, vamos a estar en contacto siempre que pues, se pueda y anótense gente para los sorteos de jueves y viernes en el programa siguiente.
0: Va a
1: Después
0: haber
1: nos
0: la
1: volvemos
0: sorteo, si viene
1: locos
0: la tuya y
1: otra
0: no
1: vez.
0: está ahí, va a haber la premio. Va a la
1: Ah,
0: premio también.
1: ¿viste? Sorprendió, me hizo a mí.
0: No, pues yo no sé, pero no, también se hagan la cereza. Tito, tengo PM democrático
1: ¿Cómo no
0: allá.
1: te vamos a estar?
0: Si andas ahí,
1: Anotadísimo
0: Nicaragüeño.
1: estás, Rufo.
0: Bueno, te agradezco. Gracias por tu tiempo.
1: Dale, gracias a vos.
0: Hasta luego, hey, la coreana. Hasta luego. Ole, hola, hasta luego. Hasta luego, hey. Vamos construyendo la república, mi querido. Seguimos construyendo la república, mi querido amigo. La república del Paraguay. Se no incluido el amigo Domingo Alcides Orihuela. Ya que tiene tiempo y miembro que te Juan. A reiterar a Juan de mis buenos augurios, hermano. Que Dios te dé larga vida. Y sea bendecida, ese amigo, por él.
1: Buenas tardes,
0: Buenas tardes, don Orihuela. Mate, copa, felicidades. Yo, hace, hermano.
1: amigo. Tremenda la gentileza de por haberte acordado de mi persona y para mí eso tiene un valor muy muy importante. Entonces, para mí te lo y te agradezco de alma
0: No
1: y
0: tener nada que agradecerme.
1: dejar que
0: Mira,
1: sepa adelante.
0: yo te digo a vos y a la
1: Sabes
0: gente que me escucha, yo cuando
1: que
0: a
1: yo
0: todo
1: sí
0: el
1: te
0: mundo,
1: dejo esperanza, vamos a seguir en eso.
0: así es,
1: Muchas
0: mi
1: gracias.
0: querido, yo le digo a la gente que me escucha, yo le deseo el bien a todos y más todavía a aquellos que están cumpliendo años, a todos. Hay mucha gente que ni siquiera conozco, que son amigos del Facebook y todo, a todos que aparecen que es su cumpleaños, felicidad. A mucha gente la conozco, a la mayoría. Pero a muchos no le conozco, pero de todos modos le deseo de corazón a mi semejante que lo pase lo mejor. Porque para el ser humano pues es muy importante, muy significativo la fecha de su nacimiento. Y a otros su famoso Bayo y Santo Árabe, que también respeto. Y también le suelo saludar a la gente que está de Santo Árabe. 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Ah, y que tú me dices ya, pues ahí la a promocionar la candidatura. Venga, tú, permitido, ¿sí? Si la audiencia. Pues estaba ahí. No, pues estaba ahí. Voy a ser bien, bien democrático. Yo le pido a la gente que llame, que promocionen sus candidaturas. Peyuco, a veces mando con los brazos abiertos. A todos. No me importa quién quiera venir. Oñe, guapa, guaraní, me castellano, pe. Oñe, oñe, hace yo para ver. Amigos, hermano, puertas abiertas. Colorados, liberales, peye, peye, no se interesa, o sea. Si no discriminamos, allá va, vepe. Podemos tener diferencias ideológicas, yo pienso de una manera, ustedes de otra manera, pero yo les respeto a todos. A todos. Le digo a los candidatos a concejales de Paraguarí, si por ahí les interesa, aquí tienen espacio libre y gratuito. Porque es un espacio democrático. Don Pelagio Mendoza, el amigo en Bocayamata. Bate,
1: Bueno,
0: copa.
1: Gilberto, gran amigo, gran locutor, gran
0: Yenda, el
1: planeador,
0: locutor.
1: con Viviana Martínez.
0: Oye, poco tenía. Carambi.
1: Canosa, madre mía, Canesa, mira.
0: Canosa, Viviana Martínez Canosa.
1: No, para mí no puedo hacer guaguán, hija. De igual como esta la niña, yo lo pego, igual lo pego, o yo hago ingeniero a Aníbal Sube. Oye, madrugada, la
0: Cogerlo
1: una, ni
0: posible
1: a ningún.
0: entonces esta Luis Aníbal
1: No,
0: Sune.
1: digo, no, y el superar también de Yu, y el superar se hace luego, pues, a cuatro pues ahí.
0: Bate
1: Pues
0: con la
1: no, mi
0: gente.
1: beso, ¿ah?
0: Bate con la gente Cocuena, ño, tú me ves la mandio, mimba.
1: No, yo sí, a ver, voy a junto, hija, ni a todo no le madre ese, hermano, ni a todo ya ocupado, hija. La jade, la lucha constante, ya, ella golpeaba, a ver, no me tenía, déjate, Jorge José Jade. Acá no hay color, acá no hay más color, con
0: Ma
1: la.
0: LLC, ahí na,
1: Pues
0: pea
1: no,
0: pico, ole,
1: yo no
0: cotici.
1: deportivo,
0: Ah,
1: yo
0: no, no se
1: no
0: puede ir, ah, no, no,
1: deporte.
0: ey.
1: Ay, mande, color deportivo ya terminamos, deportivo del partido,
0: Debe la dice
1: lucha
0: ahí, na.
1: constante, hemos ganado a Juan de familia de cargo a Juan,
0: Ah, no,
1: terminamos
0: mina,
1: la
0: hombre,
1: lucha,
0: don
1: lucha.
0: Pelagio, don
1: Ah,
0: Pelagio.
1: gracias,
0: Ah, no,
1: gracias,
0: mina, se puede ir
1: gracias,
0: de mí. Pea pico, te mensaje político, ahí na.
1: gracias. Yo político, soy oficial de hoy,
0: No, pero aunque tengo derecho, pa' más fanatismo, cuera aporte.
1: político, suena que tenía este hoy, no se contesta político en el país, donde es como ajá y en la voz. Oye, acá mi donde objetivo, huye, cruzando, dejan de motar, baja, ya vino, me dejan, no tengo madre, tengo
0: Ah,
1: también.
0: bueno.
1: Al como puerta, su escuela de gimnasio, la, o mandaba, como anda, el mago, o mandaba, ponga. Cuando anda con la mandada, ya un pío, yo mando, jugando. La espinata de la escuela, jala, entonces, ella ponte, anda, ella posea, y va a poder, ¿verdad? No, fruto, la deja de Carlos Juan de Ramírez, ¿verdad? O si no, ¿dónde es Carmo? Ahí le mostró otra para ahí, no te llamas a idea. Al coño, tú te pequeñas, al combo de pa. No, mira, te pese a pavo y no te
0: Oh,
1: hagas.
0: y más pelaje, vamos, te mandan a hacer el programa, Pátama.
1: A tal vez a veces, hermano, a tal, pues se puede algo si hay
0: Oh, y más don
1: competencia
0: Pelagio, ambos te mandan a
1: para
0: hacer
1: él.
0: el programa,
1: Para
0: semana.
1: dónde va a estar, para cuál, para ambas, pero ya puedo imaginar todo. No, nada, de mi guaña, en Vallaguana, ahí no
0: Oye,
1: te
0: tema don
1: hagas.
0: Pelagio, ambos te mandan a hacer el programa,
1: Dale,
0: semana.
1: dale, dale, dale.
0: Bueno, no hay en el tiempo, mango. Es muy mina y en la línea del programa, en de. Vas igual a ver. Diga, tú hijo la no permitió. Muy bien, de año de publicidad por la candidatura.
2: Luchemos unidos, compatriotas todos, en Paraguay hay Cotabamba y Potiña en Eretame.
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0: Se mago lento va y recuperemos Paraguarí. Tarea, qué tarea difícil recuperar Paraguarí después del desastre de la gestión de Cimbrón. Dios nos guarde. Bueno, cerramos el programa del día de la fecha, no sin antes desearles un feliz día, un feliz resto de jornada. Será hasta mañana, Dios mediante.

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14: La radio te informa la hora. 18, 2 minutos.
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0: Audiencia de Radio Carapeguá 90.5, el placer de saludarles. Ya me llegué un año en Divé a través de este espacio en uno de los programas más escuchados del noveno departamento de Paraguarí. Radio Carapeguá FM con todas sus plataformas, norte, sur, este, oeste, donde estamos llegando con nuestra señal. Llegamos junto a ustedes para brindarles todo el acompañamiento y, por supuesto, de este espacio exclusivo de la lista número uno, junto a Master DJ, junto a Javier González, aquí la voz de Arnaldo González. Todos somos lista número uno. Ingeniero Moisés Espínola, intendente. Ya se siente, por supuesto, la gran victoria contundente con un acompañamiento impresionante. Y bueno, Javier, nada más decirte buenas tardes y el placer enorme de recibirte aquí en los estudios de la radio.
1: Muy buenas tardes, Arnaldo. Buenas tardes, Master. Gracias por el recibimiento. Buenas tardes, querida gente Carapeguá, Cuñacaraí, Caraí, Mitanusú, ñan de ciudad de Carapeguá, Peguá, ya puse acá, ñan de Gina Arnaldo, ñan de Mujer Sucuá, ñan de Añuá, ñan de Poyopú, de este gran proyecto, que ya falta muy poco, Arnaldo, para llegar al objetivo, el 4 de octubre. Vamos a llenar las urnas por la lista número uno, por el ingeniero Moisés Espínola, y también por los concejales que están pugnando, Arnaldo, trabajando a full, y cada uno va a hacer su camino, como se dice. Y como te digo, tenemos 12 titulares
0: de primera.
1: Yo depende más y pues pude escuchar, Arnaldo, pues tienen capacidad y sabemos que van a trabajar muy de cerca con el ingeniero Moisés, y por sobre todo lo que la ciudadanía carapegüeña quiere, van a trabajar con transparencia, es lo que queremos.
0: Anhelamos el cambio, la ciudadanía pide el cambio para mejor. Apeaina, porque yo dije, ya se siente ganador nuestro candidato, porque orecó perfil, orecó capacidad, una persona oye jaijúa, ni a confiar plenamente en su capacidad de liderazgo, de gestión, de humanidad, porque me orecó para Aina la candidato hoy potar lo mejor para nuestro pueblo, lo mejor para Carapeguá, a Ojeyata de descendencia importante para su familia, porque o repercutipaiteo, parece como mentira, Javier, pero repercutipaiteo la de buena administración de mandu hasta el último, más familiar, más para lo preparar, jamba esa para Ojeyape y familia, va esa para Ojeyape y comunidad, y por supuesto aspirando también a otros cargos importantes como gobernador del departamento, por qué no, diputado nacional, senador o hasta el mismo presidente de la República, mi querido Javier.
1: Así, Arnaldo, justamente el ingeniero me suele decir que es joven, ya por programas de la ley trabajo, y que la gente, sería un honor para él, dice que la gente le pida que se vuelva a candidatar o que vuelva o que aspire cargo más alto, y que la gente te pida, eso es porque está haciendo bien los deberes.
0: Javier, eso, te interrumpo un rato, sí. Se le pidió a él justamente tomar este compromiso también. Oye, Yerur, ese perfil importante, un perfil realmente que hace falta para este cambio que anhelamos con toda la ciudadanía, porque no es fácil tampoco ser representante de una comunidad de mayor población del departamento.
1: Carapeguá, Tusha, Arnaldo, es la ciudad más grande, más poblada del noveno departamento. Y muchísima responsabilidad para él. Y pojita la ella ya cae en Arnaldo. Pero nosotros confiamos en él. Sabemos que va a cumplir sus promesas. Y que va a cambiar Carapeguá. Por sobre todas las cosas. Y ponada la Carapeguá. Y potita la Carapeguá. Se va a trabajar con transparencia. Lo que más pedimos. Los pequeños productores van a tener su espacio. Vamos a mejorar nuestro mercado, nuestro tránsito. Arnaldo, le haya ya pota en el transcurso de estos 5 años trabajando de cerca, muy de cerca, con los concejales que van a estar también a su lado.
0: Asimismo, un sistema de trabajo ordenado, un sistema de trabajo bien calculado, Y por supuesto, donde se empieza todo el gran operativo de trabajo, de gestión, acompañamiento, va a haber fuente de trabajo para mucha gente y se va a fiscalizar de que quieran trabajar también. A ver, la hipólina, o van a la oye, sacante, oye, lleva, no, eso se va a controlar. Ya va a poner la mitad, ya yo ayudan a la mitad y que todos vamos a ir adelante la carreta. Porque en el cote en vago, yo se necesita al limpiador. Se les necesita a los que están ordenando el tránsito. Ñecoteeta veígina o mi mercado o fiscalizaba que estos vehículos no obstaculicen los pasos y todos los vehículos que van entrando y saliendo. Ya acompañata la limpieza, que haya una buena organización, por lo menos nuestra ciudad, Taipotí. Se van a controlar los arroyos que van a estar con la limpieza correspondiente. Estamos hablando de algunos que otros importantes labores que se va a tener, ¿verdad? Y que se está teniendo ya dentro de todo con las inauguraciones, con los proyectos, pero cuando sea intendente, pienso que muchas cosas están dentro de ese parámetro de poder realizar.
1: Así, Arnaldo. Y sabemos bien que ahora se está consiguiendo muchas cosas para Carapeo, gracias a la gestión de nuestro candidato ya, y gracias a nuestra gobernadora también, que apoya muchísimo a Carapeo, contrayendo muchos beneficios, pero como sabemos, tampoco podemos vivir en la gobernación toda la vida.
0: Claro.
1: Si ahí no podemos conseguir nada, o sea, todo para Carapeo. Para eso está el intendente, o Juana, por lo menos, o ya por las gestiones por Asunción, para traer más beneficios que no se pueda conseguir por acá. Ejemplo, también trabajar por el vertedero municipal.
0: Sí, muy importante.
1: Es importantísimo para que ahí los vecinos, esa zona también, Arnaldo, puedan estar bien. La salubridad, exactamente. Eso es lo más importante, que se trabaje bien ahí, que se pueda hacer bien los trabajos. Entonces vamos a tener una compañía, ¿cómo se le llama? Tapepoí. Próspera también, porque la gente, sabemos que si ahí tienen terreno y que no construyen por ese motivo. Pero cuando se quiere hacer, se puede.
0: Se puede.
1: Entonces, con la gestión del ingeniero, vamos a mejorar también ese sistema de trabajo que se está haciendo en el vertedero municipal.
0: Se está atendiendo los trabajos. Tayiloma ya está pidiendo también el recolector de basura. Una hermosa comunidad, Tuxao crece, no solamente Tayiloma, sino varios lugares. Entonces, a nosotros nos compete muchísimo realmente esa ordenanza. ¿Por qué? Porque llamo postita, pero hablo de ellas acá, que Carapeo sea la ciudad más limpia del país. Tome invipato ya, ya y pa, te hago yandela ya y postaba. Y además, dentro de todo, también, por supuesto, tener oportunidades, pues, sobre todas las cosas, en todas las áreas. Que la escuela de música vuelva a brillar en la municipalidad, con todo el acompañamiento del ejecutivo y los concejales y toda la gente que está acompañando

0: formar, para hacer un buen proyecto, mejorar las calles en la ciudad, la limpieza por sobre todas las cosas, como estamos hablando recién del vertedero municipal, de los pequeños industriales como las curtiembres que vuelvan a funcionar en forma, que haya fuente de trabajo. Es la idea que estamos teniendo y llegamos con el ingeniero Moisés Espínola para esas propuestas que tiene él. Y sabemos que va a cumplir. Va a tener mucho trabajo porque Carapobán necesita mucho trabajo, mucha gestión, pero sabemos que va a ser Arnaldo con
1: Va
0: la
1: a ser posible.
0: ayuda de los concejales y también la ciudadanía, porque la ciudadanía también tiene que poner su granito de arena, Arnaldo, en todo.
1: Asimismo, Radio Carapeguá, este espacio exclusivo de la lista 1 al servicio de la comunidad. Gran actividad benéfica a beneficio de Isaías Pinos Díaz para ayudar con los gastos de su cirugía para la colocación de un prótesis en la cabeza. Va a ser el sábado 3 de octubre, desde las 8 horas, la histórica Plaza General Díaz de Carapeguá. Tu ayuda hace la diferencia. Sumate con tu colaboración. Así que mucha fuerza para Isaías Pino Díaz, que está necesitando, por supuesto, esta importante cirugía delicada, por cierto, que le van a estar colocando un prótesis en la cabeza. Así que mucha fuerza a la familia, muchas gracias, por supuesto, y nosotros, aprovechando este espacio exclusivo, hacemos extensiva la invitación para el sábado 3 de octubre, desde las 8 de la mañana, que va a iniciar esta colecta solidaria en la Plaza General Díaz de Carapeguá. Bueno, siguiendo con la lista número 1, voy a comentar rápidamente la lista de concejales en las distintas opciones, porque, Gina, ¿cuánto falta para las elecciones? Faltan 19 días. 19 días nada más falta. Hoy es el 15 de septiembre de este año 2026. Allá Huerecó, Pepe Tendemoy, 19 días exacto para el día de las elecciones, donde vamos a elegir. Lista 1, ingeniero Moisés Espínola. Jaupey ya está la lista de concejales. Jaupey Peña la hayan debutado entre los 12 candidatos, por supuesto, a las distintas opciones. Opción número 1, oí Pedro Espínola. Opción número 2, oí Francis Román. Opción número 3, oí Daisy Patricia Gil Romero. Opción número 4, oí Carlos Apito Ojeda. En la opción número 5, oí la profesora Rosa Ramos. En la opción 6, oí Adrián Brites. En la opción 7, oí Hugo Cuevas. En la opción 8, oí Derlis Zárate. En la opción número 9, oí Darío Espinosa. En la opción número 10, oí Ederson Peque Centurión. En la opción 11, oí José Acuña. Y en el 12, oí Venancio Rolón. Así que estamos lanzando ya. Pepe, elegita Mabla, candidato Pendeustada, pero ya está lista 1 de punta a punta. Así que, Pepe, téntema, hay un gran operativo, te cuento, Javier, que se están realizando reuniones de aquí para allá y ahora la juventud está siendo convocado también por esta lista, unido, por supuesto, para acompañar este gran equipo que se está viniendo, por supuesto. Así que, Pepe, te de mayo. ¡Uy, na!
0: Así, Arnaldo, ya vamos en 20 más, 19 días del triunfo del ingeniero y de Carapeguá. Por sobre todas las cosas, pues siempre decimos Carapeguá gana, ese es nuestro eslogan y sabemos que el 4 de octubre la gente se va a amanecer en los locales de votación, apenas se abran las mesas receptoras de votaciones, van a llegar la gente para depositar su voto por la lista número 1, por el ingeniero Moisés Espínola y por los concejales de la lista número 1. Ese día, Arnaldo, el 4 de octubre, ya Arejaya ya un ajenbaité, imagina el triunfo de todos los carapegüeños, sin excepción de banderías políticas.
1: Así que la ciudadanía acompaña, apoya este gran equipo porque hay una esperanza enorme que, por cierto, anhelamos de todo el gran acompañamiento de nuestros representantes. Ciertamente, algunos que están en este momento como concejales y va por la reelección,

0: algo la gente o elegí yo ve la interna y quedó una lista oficial de 12. Onika tundore koya wetería oportunidades, entonces llame esta su bebé acompañamiento, como el caso de Daisy Hill, que está demostrando realmente lo que ella puede hacer, porque imagínate, es una joven, orecopete y futuro brillante, oye, hay jula y vecino, la y amigo y toda la gente que le conoce, y ahora mucho más todavía está recibiendo el acompañamiento. El caso de nuestro querido amigo artista Venancio Rolón, está también Adrián Brites, y hay tantos otros que también forman parte de este gran desafío de poder acompañarnos con gestiones y la fiscalización dentro de todo, que es muy importante, porque eso es lo que necesitamos para que podamos obtener esos beneficios. Y andeo ya allá, siempre ya en duda ya, va, en ya puede pegar más, en puede ir recursos, va, de ahí puede ir recursos. Japeagonas, ey, excusa, hermano querido, la yaya poseramos. Porque pegado en la gestión, la añada de que yo la recurso, pues gestión de allá po, ja, ya conseguí. Te ve ayuda a nuestro prójimo, a nuestros hermanos. Estamos hablando de servicio social, acción. Pero que esté a huesa, este programa, el servicio de la comunidad, lleva. De gestión, me ya conseguí. Acompañamiento de todos, pésante ahí, con la ya conseguí. El acompañamiento de los proyectos que estamos teniendo de forma urgente e importante, con gestión y gasto ya resolver. Específicamente, no ya les coino la plata, pero la plata hoy mía, y hay puta gente que pone que todo eso ya complementa, porque está con la necesidad, ¿no?
1: Así es, lo está la necesidad. Y como está diciendo, esa importantísima es la gestión. No solamente del intendente, sino también de los concejales que van a presentar buenos proyectos,
0: Claro.
1: sabemos eso, buenos proyectos para Carapibá, están teniendo todos los candidatos a concejales, los 12. Entonces, si no tenemos, como decir, recursos en Carapibá, cada representante, o sea, cada concejal que esté presentando un proyecto, tiene que hacer gestiones para conseguir. Y una vez que consiga, un ejemplo, consigue 2000 metros de empedrado, ejemplo.
0: Claro.
1: Consiguiendo eso, tiene que traer el beneficio a Carapeguá y ir a fiscalizar
0: Claro.
1: si se está haciendo bien las cosas. Nah, y la jo conseguía o pido putata,
0: Claro.
1: jugamos, sino hay que ir a fiscalizar si se está haciendo bien el empedrado.
0: Y que no sean más obras fantasmas.
1: Y que después, cuando se esté inaugurando, venga la gente que te ayudó, que invirtió en Carapuá, a ver que se hizo bien el trabajo. Para
0: Claro.
1: que otro día, y que tú dejamos allí, o uñen de ayuda allí, ni la una vez, pues ya cumplir la ñen de promesa, ya voy para mover la ñen de gente.
0: Así mismo, yo creo que con este proyecto y con todo ese gran acompañamiento que la gente está depositando, no va a defraudar, porque en Anduina, otros municipios, por ejemplo, hay tantas obras que figuran, pero son fantasmas, no existen. Oye, ya popamos o peya ve, oye, monguela proyecto ve, y realmente queda muy mal. Por eso, mucha transparencia, porque hoy día se está controlando mucho de esas cuestiones para que no tengamos ningún tipo de inconveniente. Digo, tú la ya me pones, ya po, ya conformamos la, porque cada uno le compa y sueldo. Entonces, dentro de todo, amor a Carapeguá, amor a este pueblo tan lindo. Y va a ser mucho más lindo, por supuesto, teniendo ese proyecto, digo bien, de ser la ciudad más limpia del país.
1: Así, Arnaldo, y fiscalizar. Eso es como su nombre lo dice, fiscalizar los trabajos. Ese sí o sí. Y otra cosa, Arnaldo, si se hace bien las cosas, era donde Hembu y Mirta la plata. Hallar Escuana, la ñan de maquinaria, que en condiciones. Todas las máquinas, las maquinarias de la
0: Mantenimiento.
1: municipalidad tienen que estar en buen estado, trabajando. Porque la ñan de máquina no hay coi, un amigo de, por decirte, de Franco Isla, y ñan de máquina no hay coi, eso ya va puta entonces.
0: Ya ya atrasado,
1: Ya
0: hermano querido.
1: atrasamos. Pues sin
0: Ya
1: embargo,
0: adelantado.
1: si se hace bien las cosas, y las máquinas están en condiciones, están ñan de no hay ñan de no hay coi, ñan guajeta ya arregla, La hoy por la máquina, por la endoicoy, el año de máquina, eso ya está ya arreglar la necesidad de camino, ya estoy hablando. Sí, tenemos nuestro en Carapeguá, en la ciudad, recolector de basura. Si no funciona ese, si está descompuesto, imagínate en Carapeguá que no salga una semana un recolector
0: de... Un solo día no sale, ya empieza el caos.
1: Porque Carapeguá es enorme, es grande. Entonces, tiene que estar... Las maquinarias tienen que estar 100% trabajando, Arnaldo. Sin que esté en el taller, no haya coi, peanda ya coi, vamos a poner a pegar y la máquina para allá adquirir. Y ese es del pueblo.
0: Claro.
1: No es de nadie, es del pueblo carapegüeño. Y cuando el pueblo llama, yo necesito acá un camino, quiero que se me arregle un puente, pepe, y me hará pegar a oír la intendente, a mitad de la concejal de escuela ahí, Arnaldo.
0: En cuanto a los concejales, por ejemplo, cada uno puede estar manejando, por ejemplo, uno se encarga del camino de todo tiempo. O pea joñe, la vecina y cuajas nadie. Mojo pa' jocaño, mojo pa' no joy. Cada uno y cuajas para nada, y la tractor. Hoy quién demanda Pepe ayer baja oye poba y vaina y puede venir a fiscalizar o mi balo mi año importante oye por la tractora lleva mi cuneta y por nada por lo menos hay que tomar eso mantener ñanderape a otro ni encargar la parte de la salud o recorrer o mi puesto de salud jaben es para la necesidad guante jeringa algunos medicamentos. A otro ni encargada la parte de deporte. Hay que tomar eso, recorrer con todos los clubes, escuela de fútbol, en nuestro deportivo. Entonces siempre hay un movimiento diferente. Otro se encarga de la el medio ambiente. Oye, encarga. Entonces yo creo que hay 12 concejales. Ellos van a estar designando una comisión que van a estar trabajando de esta forma también, que va a tener su presidente. Entonces, es muy importante realmente la función y también la organización de los concejales para este gran desafío, de este gran periodo que está viniendo con todo, y eso es lo que nosotros venimos a ofrecerles a través de este programa. Y Cato Anguaiza, por supuesto, tenemos representantes dignos en la municipalidad.
1: Así, Arnaldo. También la gente se tiene que organizar, ¿no? Y organizar a la gente. Las compañías, por ejemplo, formar comisiones para que puedan tener un poco más de peso, por decirte, que traigan una nota de un pedido. Por ejemplo, para la agricultura. O sea, muy bien que es importantísimo. Si tiene algún proyecto en las compañías, que se haga una comisión. Y que traiga una nota firmada por el presidente, por el secretario, por los miembros. Es más serio eso, ¿no? Entonces, también necesitamos de la ayuda de la gente que se organice para que puedan llegar ahí los beneficios, como estamos hablando de tractores y de todo lo que se esté necesitando ahí en la zona. También el tractor agrícola, que es uno de los grandes proyectos que estamos teniendo, Arnaldo, en este... con el ingeniero Moisés, que la gente ya no va a pagar para que se vaya un tractor y trabaje en su patio, para que pueda tener la huerta o entonces la municipalidad tiene que poner todos esos beneficios para la ciudadanía, pues como sabemos la ciudadanía es el dueño de todo lo que tiene la municipalidad, de las maquinarias, de todo. ¿Verdad? Solamente ya tenía Mojita Petén administrador la municipalidad. Claro. Es lo que era pequeño. Ya Mojita Petén administrador, que pueda hacer bien las cosas, honestamente, trabajar por la ciudadanía y con la ciudadanía. Eso es lo que buscamos, Arnaldo, y sabemos que va a cumplir el ingeniero Moisés Espínola.
0: Con esas maquinarias, tractor de todo el tiempo. Pagado por supuesto con combustible y todo para su chacra, es muy importante porque con osa y lento más la güey humía la y la arado escuela lleva la bomba a poa. Entonces ahí vemos, entonces yo pienso que con esas maquinarias mucho más rápido va a ser como que y dar allá de gente va a llevar. Eso es lo que anhelamos también en cuanto a la agricultura. Y en cuanto a los o demás que estamos comentando, tantas necesidades estamos ahí. Estamos muy, muy contentos, muy bien dentro de todo, porque o fiscalizata, o acompañata, o gestionata, y vamos a hacer, por supuesto, de que Carapeguá vuelva a creer por su representante. Pealeña importante, ve credibilidad con la. Oye, perdete hoy, entonces hoy día. Alguno yo sé que va a decir, va a las y a ojalá, ojalá. Bueno, confiamos, anhelamos y sabemos bien que dentro de todo nuestro candidato todavía no es intendente para poder juzgar o no juzgar realmente sus trabajos, su deseo, pero felicitarle porque sin ser todavía autoridad pudo gestionar tantas cosas y ya se están inaugurando de aquí para allá y está trabajando ordenadamente. Y yo confío mucho, Javier, de que Omajeja en la municipalidad
1: tenemos mucho, o sea, el ingeniero tiene muchísimos proyectos buenos para Carapeguá, Arnaldo, y sabemos que va a tratar de cumplir todo. Sí, en estos 5 años no cumplí, pero por lo menos ya cumplí hasta 90%. Esa es la idea que está teniendo él. Porque si ahora ya está trabajando como está trabajando ahora, valga la redundancia, no, pues está ahí. Desde la mañanita y pues jarezco entero. Y así va a seguir él trabajando cuando sea intendente de Carapeguá, recorriendo las compañías, recorriendo los barrios, a ver qué se puede mejorar, qué se puede hacer por Carapeguá. Ese es el trabajo del administrador de la ciudad. Ese es el trabajo que tiene que hacer un buen intendente que quiere a su ciudad y que sabemos bien que va a cumplir, va a hacer, porque, como te digo, es joven y va a querer hacer bien las cosas como joven que es, y más adelante sabemos que va a querer aspirar otros cargos. Pero como él dice, la gente le tiene que pedir, no solamente, y la gente, ¿por qué te va a pedir? Te va a pedir por tu buena gestión, por tu buena gestión que hiciste.
0: Por
1: el buen trabajo, por la honestidad, por el sacrificio que hiciste por tu ciudad. Y si hay...
0: Va a ser premiado.
1: Así mismo, la gente le va a pedir.
0: Moisés, vos me estás escuchando, querido yo, y futuro intendente de Carapeguá en Dupont. La gente obviamente va a acompañar por toda la gestión, por todo el acompañamiento que uno hace. Entonces, estamos realmente muy contentos de recibir todo el gran acompañamiento, porque hasta ahora la gente ya anda acompañada y cada vez más va redoblando la cantidad de apoyo de todos los sectores. Les hacen decisión de banderías, de EJA, Colorado, Liberal, Independiente, Coabel, la ciudadanía ya oye decidima, y estamos muy contentos realmente, y anhelamos de que podamos tener más o menos un 14.000 votos para nuestro equipo, y a todos los concejales también, lista uno de punta a punta, para poder llegar todos juntos y trabajar todos juntos por un Carapeguá mucho mejor. Vamos a compartir un poquito de música, ¿te parece bien? Y también la invitación para apoyar el 4 de octubre a la lista 1 de punta a punta.
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0: hermosa.
1: 45 minutos, ya marcamos de las 18 con 45 minutos en vivo desde Radio Carapeguá 90.5 Rupibé, Ñahuajé, Penerendá, Pemba Eixapá, Oñe Sumágina al programa, Ñahuajé, Trabajo Jaita Puy, Cocuey, algunos con tarde, ve el año animal, mía, o recoger entonces Ñahuajé, algunos ya preparaban una tortillita con cebollita, tiraoína en bellú, otro gatú, caí, y o terere, y entonces ya pues sacañan en envías por Gina y por nada, veañan en Bobby. Ah, muchas gracias por estar con nosotros, gracias por brindarnos su acompañamiento, mi caraí, cuña caraí, la juventud, nuestros jóvenes, nuestros niños, ya saludar a los padres de familia que luchan día a día, el pan de cada día en la casa, o mío estudiar pueblo, o jajo todos los días, y cuál sacrificio, y ponerme acompañamiento de camino de todo tiempo. Beca para nuestros jóvenes, está bien inteligente, apoyo. Entonces yo creo que nuestros gobernantes va a poder brindarles toda la asistencia con gestiones, con trabajo,

0: con esmero, con voluntad, porque tener que una voluntad cosa así ahí, mi querido Javier.
1: Eso es lo primero, Arnaldo. Ya poseana. O sea, es ahí Juan Alan de Carapegua. Es ahí Juan Alan de Pueblo. Porque Alan de Jaijú no te van a hacer para trabajar. Entonces, como sabemos, nuestro candidato a intendente, ya antes de ser intendente, ya está moviendo mucho. Ya está inauguración, por amor, ya por allí, te voy a manejar. Como decir, tenemos muchísimos proyectos. Ya la copa de educación, mi Arnaldo, está trimba, la ya, oye, ya poporaron las cosas de Catu, ya. Ya la copa de salud. Ya de salud a tu, ya de hospital, cuera, ya de puesto de salud, mira. Para mí que Carapeguá, Arnaldo, tiene que tener más puestos de salud en las compañías. Es una
0: necesidad.
1: Una necesidad ya, Arnaldo, porque va a ser grande Carapeguá. Tú shaite la Carapeguá. A la llega a cobrar las dos, tres puestos, o sea, yui. Para mí que en cada compañía hay que tener un puesto, pero no tampoco, no solamente el puesto de salud, sino un puesto de salud de bien equipado, que nos falte por lo menos los remedios que se usan más, y que haya un profesional médico de guardia en ese lugar. No decimos que estén los 8 días de la semana, los 7 días de la semana, pero por lo menos 2-3 veces a la semana tojoto ña atendé a todo el chamba para la necesidad. Anda, y ahí solución para Arnaldo, la llega a copar la infraestructura, poner para el puesto un profesional que esté ahí, y no tenemos remedio. Es otro problema. Entonces tenemos que hacer armar un puesto de salud con buen profesional y con remedios que beneficien a esa compañía, a esa gente que está necesitando esos remedios, esos medicamentos, Arnaldo. Eso sería
0: golazo, sería un golazo,
1: para mí, y tener por lo menos una o dos ambulancias para las compañías. No te digo una ambulancia para cada compañía, pero por lo menos ambulancias que estén a disposición de la gente de la compañía.
0: Tocaste un tema importante, Javier. Los puestos de salud importantes. Juan, ya les cobré posibilidad. Estamos en la vehículo. Estamos en la vehículo. Ante Beco, Ayepa y Yetubela en esas cuestiones. Jaco, Anacoña y Mema en esta época donde cada puesto de salud tiene que tener por lo menos su vehículo. Su vehículo para poder auxiliar. Llamaba papá de esa forma, ya un imán con siglo. Y pues en Anguaisa, de un puesto de salud se traslada directamente, si hay una urgencia, hasta el hospital. Y si hay necesidad, el hospital también responde. Si va a ir a Itagua, si va a ir a Asunción, si va a ir a otras dependencias. En forma rápida, anda, ya perdéis tiempo. Porque los puestos de salud serían muy importantes hacer una linda gestión y que cada puesto de salud tenga su primer auxilio, su vehículo, su ambulancia y sus medicamentos, los básicos, primer auxilio para poder auxiliar a nuestra gente. Porque con el año de salud y riesgoso, hoy estaba viendo, sabes mañana en qué situación puedes encontrarte allá.
1: Sí, Arnaldo, y como solemos decir, todo una rueda. Entonces, también la gente que viene de la compañía en nuestro hospital acá en la ciudad, que venga y que encuentre también soluciones. A mí la UAMIT hay que trasladarle a otro lado, más hacia Asunción, y tampoco nuestra ambulancia no tiene combustible. Entonces, la gente que va y tiene que cargar otra vez su bolsillo para que se traslade. Y eso, tener por lo menos un fondo también para combustible de nuestra ambulancia de Carapeguá para el traslado de los enfermos a otra ciudad. Eso es importantísimo por la Yagüerú, a ver, en donde Catuyo Joyigú, en otro lado es complicado. Entonces tenemos que tener los recursos. ¿Y cómo se logra eso? Trabajando bien, haciendo bien las cosas y con transparencia. Vea la principal objetivo de este proyecto, la transparencia. Arnaldo, como se decía antes, la popotí. Tiene intendente que está bebé popotí, popotí, señor.
0: Pésela y gusto, porque así únicamente vamos a tener muchos beneficios para nuestra comunidad, para nuestro pueblo, y eso es lo que anhelamos. Así que, señora, señor, Pepe Enduajina, nuestra juventud que está acompañando este gran equipo, Anique Yadudati, y Japaiteque, el 4 de octubre, domingo, día de elecciones, Yarecota, 9 locales de votaciones, no a votaciones, por supuesto, compañías, y también aquí en 3 lugares, como es el Colegio Mariscal José Félix Estigarribia, Nicaragua, Virgen Poderosa, que también va a ser posible para agilizar las votaciones. Así que temprano poner lista 1 de punta a punta, llame a mí. Oportunidad al ingeniero Moisés Espínola y todo el equipo de concejales que están en este gran equipo. Así que rápidamente voy a lanzar de vuelta los candidatos de la lista 1 en sus distintas opciones. Elegí B12 Apitei, la Pendebutabea. Yo creo que para elegir cuesta, porque entero Bestea son brillantes. Ay, me huele, no está alguno parte UPA, pero lo elegían, Juan, porque te lo ve antes, son realmente muy buenos candidatos.
1: 12 titulares, ¿verdad? No, es la 11. 12.
0: Espera, es la 11, ¿verdad? 12. Sí. Opción 1, oí Pedro Espínola. Atención, opción 2, oí Francis Román. Opción 3, oí Daisy Patricia Gil. Opción 4, oí Carlos Apito Ojeda. Opción 5, oí Rosa Ramos. Opción 6, Adrián Brites. Opción 7, Hugo Cuevas. Opción 8, Derlis Zárate. Opción número 9, Darío Espinosa. Opción 10, profesor Ederson Peque Centurión. Opción 11, licenciado José Acuña. Y en el 12 está Venancio Rolón. Así que votar lista 1, ingeniero Moisés Espínola, intendente Carapeguá gana. Ahí va la eslogan.
1: Así es, lo pega. Pega la daña Moisés, ¿verdad? 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Si es que cuña caraí mitano sucuera, sin distinción de banderías políticas, a ver, hay Poli Colorado, otro partido guañande, a ver, carapegüeño jaisa. 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
0: Asimismo, estamos llegando a la parte final de nuestro trabajo. Ya ñende Mosema, AB Master DJ, muchas gracias. Gracias, compañero Javier González. Aquí la voz Arnaldo González. Aquí los González en los estudios de la radio. Así que muchísimas gracias. Con era Muñe y Milleguita a las 6 de la tarde con la lista número 1. Feliz resto de jornada para todos. 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
21: La radio te informa la hora. 19. Un minuto.
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2: Seguimos aquí en el programa de éxitos de la música paraguaya por la 90.5 Radio Carapeguá FM. 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José Arsenio Figueredo, popular Taí, concejal de la ciudad de Carapeguá, lista 2, opción 7, PLRA. Seguimos con más música aquí en el programa.

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2: Seguimos aquí en el programa de éxitos de la música paraguaya por la 90.5 Radio Carapeguá FM. 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Seguimos con más música aquí en el programa.

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18: La radio te informa la hora. 20:01.
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12: La radio te informa la hora. 20:59 minutos.
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